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1: Autoridades municipales del Paso invitaron a la comunidad a participar en la ceremonia de inicio de obras del proyecto Sun City Lights, una iniciativa de diseño urbano y rehabilitación de vecinos que busca transformar los espacios públicos mediante la instalación de iluminación decorativa, elementos interactivos y mejoras en paisajismo. El arranque de los trabajos marcará el inicio de las mejoras que se realizan en el Marty Robbins Park, uno de los espacios recreativos de la ciudad, con el objetivo de ofrecer un entorno más atractivo, seguro y funcional para las familias. De acuerdo con el gobierno del Paso, el proyecto forma parte de una estrategia para fortalecer los espacios públicos, fomentar la convivencia comunitaria y mejorar la experiencia de quienes visitan los parques de la ciudad. Las autoridades hicieron un llamado a los residentes para que asistan a la ceremonia y sean testigos del comienzo de una obra que impulsará la rehabilitación del vecindario y reforzará el sentido de comunidad en la zona. Informó para MBS Noticias Juárez El Paso, Liliana Torres.
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6:20 minutos desde la frecuencia exacta. Oye, hoy me gustaría abordar un tema a que no vamos a hacernos de un lado o de otro si tú crees o no crees en cosas espirituales, en cuestiones, pues, un tanto hasta psíquicas. Todo este tema quiero que lo tomes desde un punto un poquito más objetivo, desde un punto más serio. Aquí no se trata de hacernos de un lado u otro, sino desde el punto más curioso. Mira, ¿la CIA intentó espiar usando viajes astrales? Uno de tantos de los documentos de los archivos desclasificados que por algún tiempo fueron teoría conspirativa, que por mucho tiempo fueron rumores, chismecitos, pues ya quedó confirmado. No se le llamó como tal viajes astrales. Pero, pues, sí, se platica que se utilizaron personas que tenían esta visión remota. Hoy te voy a platicar. Me gustaría también saber si llegaste a enterarte por ahí, si a lo mejor hasta tú te has puesto a investigar, porque muchos pues lo han asegurado, que cuando duermen de forma inconsciente han logrado verse. Pues sí, como que desde el techo, como en tercera persona, les ha costado como que muchísimo asociar que esto es posible. Bueno, hoy te voy a platicar algo que me causó pues curiosidad, que algo que suena tan serio, pues lo estén ya presentando, que ya sea algo que esté al descubierto. ¿Te gustaría conocerlo? Pues bueno, quédate, porque te imaginas que en plena Guerra Fría un gobierno intentara ganar ventaja sobre su enemigo usando personas que aseguraban poder viajar con su mente. Suena ciencia ficción, pero ocurrió. Durante más de 2 décadas, Estados Unidos invirtió millones de dólares en un programa secreto para investigar si era posible obtener información militar sin mover un solo agente. ¡Ah, loco! Oye, algo bastante curioso, pues hoy te lo platico, así que quédate y disfruta de la mejor música, XFM 98.3.

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6:32 en la frecuencia exacta. Oye, continuamos con muchísima buena información y con uno que otro chismecito. Oye, la CIA ha intentado espiar más allá de usar la tecnología. ¿Qué tal si te digo que intentaron usar los viajes astrales? O bueno, no intentaron, los usaron. Lo increíble de esta historia es de que es un proyecto que existió y que por mucho tiempo se ocultó o se trató de pasar así como que por debajo del agua. ¡Claro! Había chismecitos, por ahí había rumores, teorías conspirativas. ¡Presente! Y el que lo contara se le juzgaba como loco. Hoy por hoy, pues ya es una realidad, ya por hoy se ha confirmado a través de documentos oficiales. Lo más sorprendente es de que existen, pues ahora sí, una carpeta, miles de documentos oficiales desclasificados que prueban que el proyecto fue real. Pues mira, en la Guerra Fría y el miedo a quedarse atrás, Estados Unidos se enteró por ahí ese chismecito de que pues en la guerra todos estaban buscando llevar la delantera. Entre armas, tecnología, carreras espacial y también por cualquier ventaja que pudiera cambiar el rumbo o ventaja del contrincante. Los servicios de inteligencia estadounidense recibieron informes de que los soviéticos estaban destinando recursos al estudio de fenómenos psíquicos. La lógica fue sencilla. Si ellos lo están intentando y lo están investigando, pues pueda que resulte y funcione. No nos podemos quedar atrás, así que también decidieron tomar ese rumbo. Ahí comenzó uno de los proyectos un tanto interesantes en la historia del espionaje. No lo llamaban viaje astral, sino que, aunque popularmente mucha gente así los conoce y se les llama como viajes astrales, el término utilizado por el gobierno era remote viewing, visión remota. La idea consistía pues en entrenar personas para investigar y recibir información de lugares, objetos o personas ubicadas a cientos de miles de kilómetros sin estar físicamente ahí. O sea, te estarías brincando todos los radares, todos los aparatos tecnológicos, todo lo que pueda detectar la presencia humana. Pues no, sería telepáticamente, ¿se le podría llamar? Sí, no, sería telepáticamente, yo creo, en ese plano astral. Las sesiones se realizaban en habitaciones completamente controladas. Los participantes únicamente se les proporcionaban coordenadas o un objeto y comenzaban a dibujar y describir edificios, vehículos, paisajes o instalaciones de lo que ellos podían percibir. El proyecto Strange. Así que, pues con el paso de los años, la investigación pasó por distintos nombres hasta convertirse en el proyecto Strange. Ah, Stranger Things tendrá algo que ver. ¿Será que de ahí se inspiraron? Oye, pues es algo que, aunque muchos se deja como en creencia, se deja como algo místico, pues sí se le ha dado un tono serio en investigaciones militares.

0: si es cierto, si no, que sí, que no, que melón, que sandía será la vieja del otro día, pero lo que sí es que esto ya está desclasificado y pone a cuestionar muchísimo qué es todo lo que se puede hacer y qué tan capaces somos los humanos, qué tan funcionales son nuestras mentes, cuántas cosas podemos hacer y a veces no nos enfocamos en eso, cuántos límites tenemos mentalmente. Así que bueno, yo quiero saber tu opinión a través del 915-667-1389, así es, 915-667-1389, comunícate WhatsApp de cabina, que por cierto tenemos mensajeros, dice por acá, saludos Clubero, saludos para Karen, para Alexander y para el tremendísimo David, dice por acá, Melissa, palomita de asistencia, Flix, nah, hombre, ¿cuál palomita ahorita? Tacha gorda, vámonos, tacha y un, órale, cocazo para ti nomás. Por llegar tarde, por llegar tarde.
1: Yo tengo segundo, es lo que pides solo por hoy, por esta noche.
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0: Así es. 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

0: regañar.
1: ¡Órale, órale! Muchachos, y continuamos con más diversión porque en Exa FM 98.3 todos los días, cada uno de ellos son de pura fiesta. ¡Venga, bonito! Dice por acá, Globito, buenas tardes. Ya podemos mandar globichistes. Oye, ya pueden ir preparando sus globichistes. Los chistes más rancios de la radio más adelante. En tu segmento de los chistes rancios, los globichistes. Oye, ya puedes irlo preparando, si tú gustas. Porque hoy tengo ganas de que sean chistes buenos. No tan rancios, no tan malos, por favor. Hoy no. Mañana sí. Voy a tener así un letrero, fíjate. Así como las tienditas. ¿Te acuerdas de que ibas a la tiendita? Lo tenían así una cartulina. Hoy no se fía. Mañana sí. ¿Sabías que era una tiendita que iba a tener de todo y era una tiendita buena si tenía esa cartulina pegada? Si tenía cartulina que decía, hoy no se fía, mañana sí. ¿Sabías que te ibas a encontrar de todo y que probablemente iba a estar atendiendo un señor o una señora malacarienta? Que te daba coraje, ¿verdad? Que como que siempre estaba de malas. Pero era la de confianza, la que de toda la vida iban. Que tu abuelita, tus abuelitos iban cuando ellos eran niños. A varios les pasó. Dice, pero que así. ¿Cómo supiste? Es que te investigué y yo, y me contaron que era la tiendita que tú ibas. A ver, ¿tenemos mensajeros? Bueno, ya tenemos chistes. Bueno, ahorita nos vamos con los globichistes. Ya están llegando algunos de los audios. Por lo pronto, es momento de irnos con la mejor música y los mejores éxitos. Así es, llega Shakira y Burna Boy, Die Die.

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0: son 12 minutotes en la frecuencia exacta. Oye, y yo sé que ya lo estabas pidiendo varias personitas a través de nuestro TikTok. Me han dicho, Clavito, ¿va a haber o no va a haber? ¡Reporte! De los puentes internacionales. Oye, claro, claro que...
1: Claro que sí
0: va a haber... Puerta de los puentes internacionales, así que si tú vas a cruzar de Juárez al Paso, Texas, llega para ti la información de primera mano. Así es, Cotorreporte de los puentes internacionales.

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1: Interreporte de los puentes internacionales, Puente Zaragoza. Tenemos un tiempo aproximado entre 1:20, 1:30, aunque tenemos bastante fila, casi 3 cuadras atrás de la caseta de cobro, pero está avanzando un tanto lento, así que incluso quiero asegurar que 1:40, casi 2 horas para poder cruzar en el Puente Zaragoza. Puente Libre, tenemos un tiempo estimado de 1:20 a 1:30. Puente Santa Fe también tenemos un tiempo aproximado entre 1:15 y 1:20. En el puente Santa Teresa de 45 a 50 minutos. En el puente de Tornillo de 35 a 40 minutos. Así que cuéntame, ¿por dónde vas a cruzar esta tarde? Cuéntame en cuál fila estás. ¿Cómo pues van apuntando las cosas para esta tardecita? Este es tu reporte de los puentes internacionales.
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Y es momento de que saques todo ese coraje, todo ese estrés, todo ese fuego que llevas cargando durante este día. Apenas lunes y ya estás de malas. Apenas el lunes y ya estás con tu cara, hombre, de pocos amigos. Tu cara de limoncito, ¿no? Para que no arranques con el pie izquierdo, es momento de que saques todo tu estrés con ese grito de fuego. ¿Listos? ¿Preparados? En 3, 2, 1. Saca todo ese estrés, todo ese coraje, saca todo ese. Más fuerte, no te escucho. Tres veces.

0: su estadio. Y ahora sí, ya más relajaditos, podemos darle paso a tu segmento de los Globe Chistes. ¿Cómo hacía Ana Karen? Ya sacó su fuerza, sacó todo su jugo. Tenemos reporte. El Paso, Texas. Clubiro aquí por Zaragoza y 375. Poco tráfico, manejen con cuidado y pónganse el cinturón. Sí, si el automóvil sufre un accidente, el muerto no sale volando, queda amarrado. ¡Oh,
1: no sea así, por favor!
0: ¡Eso no se dice! No. Nos va a castigar Diosito, Y ahora sí, vámonos con tú. Chistes más rasos y aguados de la radio. Venga.
2: Los Globin Chistes llegaron para...

0: con el primer doble chiste.
1: ¿Qué hace una rata con una metralleta?
2: A ver, ¿qué hace una rata con una metralleta?
1: ¿Qué hace una rata con una metralleta?
2: Pues no sé. ¿Qué hace?
1: Ratatatatatatatatatatatatatatatatatatatatatatatatatatatatatatatatatatatatatatatatatatatatatatatatatatatatatatatatatatatatatatatatatatatatatatatatatatatatatatatatatatatatatatatatatatatatatatatatatatatatatatatatatatatatatatatatatatatatatatatatatatatatatatatatatatatatatatatatatatatatatatatatatatatatatatatatatatatatatatatatatatatatatatatatatatatatatatatatatatatatatatatatatatatatatatatatatatatatatatata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
2: ¡Ese chiste! ¡Sí! ¡Tú!
0: ¡Estuvo malo!
2: ¡Estuvo malo!
0: ¡Estuvo malo! ¡Malo! ¡Malo! ¡Malo! ¡Malo! ¡Malo! ¡No cuentes más!
2: ¡Ah! ¡Estuvo bien rancho ese chiste! ¡No, hombre! ¡Lúbrica! ¡Chiste! ¡Chiste! ¡Chiste! ¡Ahora mi queridísimo Víctor! ¡Échale! ¡Canto que hubo un chiste! ¡Mamá, mamá, mamá! ¡Me picó una víbora! ¿Qué? ¿Cobra? ¡No! ¡Gratis! O sea, no... No es de fuerzas participar, Víctor. ¡No!
3: ¡No, vete, joder!
2: ¡Ese chiste! ¡Hombre, lo que... Si el anterior estuvo malo, este estuvo peor, lo que le sigue!
0: ¡Estuvo malo!
2: ¡Estuvo malísimo! ¡Rancio!
0: ¡Malo, malo, malo, malo! ¡No cuentes más!
2: ¡No cuentes más!

0: Chistes de rancio.
1: Ruby chistes. ¿Qué hace una vaca en la calle?
0: ¿Qué hace una vaca en la calle? No sé, ¿qué hace?
1: Va caminando. ¿Qué hace una vaca en un avión? Vaca cenando.
0: Muchachos, sí, tienen que estar rancios, pero no tanto.
2: Espero este otro esté tantito mejor. Super Cacloviro, llegando tarde, alcanza tachita gorda y un órale cocazo. Eso sí, vas a alcanzar, mira, de una vez.
0: Tacha gorda por llegar tarde.
2: Dígame chiste, ¿qué hace una vaca en un paracaídas?
0: Va cayendo. ¿Ahora era ronda de chistes de vacas o...?
3: ¡Estuvo malo! ¡Estuvo malo! ¡Estuvo malo! ¡Malo, malo, malo, malo, malo! ¡No cuentes más!

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7: Los Clovichistes llegaron para ti, para hacerte muy feliz y ponerte a reír. Llegaron muy rancios y pasados, curados hasta malos, te vas a divertir. Escucha con atención que comenzamos. Los Clovichistes, así ya arrancamos. Con Clovichistes Junior Show, chistes para ti. Los Clovichistes que te van a hacer feliz. ¡Vámonos! Con los Clovichistes. ¿Qué quedan para esa bonita noche? Dice por acá, el siguiente Clovichiste. ¿Cuál es el colmo de un electricista? El colmo de un electricista, no sé, ¿cuál es? ¿Cuál es el colmo de un electricista? No sé, no sé.
8: Mira.
7: Que su esposa se llame Luz y sus hijos le sigan la corriente.
8: ¡Ay,
7: Dios! ¿Esto qué?
8: ¡Estuvo bueno! ¡Estuvo bueno!
7: ¡Tuvo mazo!
8: ¡Bueno!
7: ¡Mazo!
8: ¡Bueno!
7: ¡Mazo!
8: ¡Bueno! ¡Bueno!
7: ¡Mazo menos mal! ¡Ay, saludos desde Saltillo, Coahuila! ¡Saludos hasta Saltillo, Coahuila! Oye, ese chiste, ahora sí que estuvo mazo, menos mal.
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10: ¿Feliz? ¿Por qué la escoba siempre está feliz?
7: ¿Por qué?
10: Porque va riendo.
7: ¿Para qué? ¿Por qué siempre va riendo? ¡No, hombre! ¡Ese chiste! ¡Ay, te lo acaban de estrenar! ¿Verdad? ¡Estaba súper nuevecísimo! ¡Nuevecito de paquete!
8: ¡Malo! ¡Malo! ¡Malo! ¡Malo! ¡Malo! ¡Malo!
7: Oye, me encanta que son chistes bien malos y malos, pero me encanta la interpretación de Ana Karen. Le mete mucho sabor a su interpretación. Dice Víctor, más muy viejo, más que yo. Híjole, no, entonces ya muchísimo. Y es un decir, oye. Oye, saludos hasta Matamoros, Coahuila. Gracias a todos los que se comunican, a los que están mandando su mensaje de distintas partes, muchísimas gracias. Dice, otro. Vaya, hablas con otro chiste rancio.
11: Llega un niño y le dice a su papá.
7: ¿Qué le dice?
11: Papá. ¿No crees que nos está afectando un poco vivir al lado de la carretera? Y el papá le dice, No.
7: Oye, está como el niño que le preguntaba, oye papá, ¿no nos afecta vivir a un lado del circo? No.
12: No, hombre, chapulín. Ya, pero... Perdón, me sentí en confianza de contar ese chiste, ya. No vuelvo a usar mi libre albedrío. Ya, una disculpa, ya.
13: ¡Estuvo malo! ¡Estuvo malo! ¡Estuvo malo!
14: ¡Malo!
15: No, no, no, no, no, no, no, no, no, no, no, no, no, no, no, no, no, no, no, no.
12: Hasta interpretó canción y todo, ¿eh? ¿Qué lo haces para el Víctor? Y si luego, ¿por qué te funan con COVID? ¿Ahora yo qué? ¿Yo qué hice? Yo nomás estoy contando los chistes de ustedes. Yo nomás soy un simple locutor, un triste payaso. No. Estoy triste porque ya casi nos vamos. Ay, ya casi nos despedimos. Ya casi nos vamos, pero ¿qué crees? Es momento de irnos con buena música antes de llegar a la parte final de este bonito programa.

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nosotros ya nos vamos. Ya, o sea, ya, ya. O sea, tener programa está bien. Venir todos los días ya es avaricia, ¿no crees? No. Oye, muchísimas gracias a todos y cada uno de ustedes por acompañarnos en esta bonita tarde. Muchísimas, pero muchísimas gracias. Besotes, tronadotes de mí para ti de aquí hasta allá. Te invito para que nos sigas en las redes sociales. Nos encuentras como Globiro Junior Show. Y por supuesto, muy importante que nos sigas en las redes sociales de Exa El Paso Juárez. Ahí en las historias siempre te estamos compartiendo pues dónde están los puntos exactos, dónde está el Exa Móvil. Oye, que también durante las semanas se están publicando los segmentos, tanto de los gadgets, del Wake Up, uno que otro globichiste, los viernes. Así que ve, date la vuelta, entérate de todas las novedades que tenemos en las redes sociales de Exa El Paso Juárez. Ve y date una vueltecita. Por supuesto, también en mis redes sociales, Globiro Junior Show. Y la parte más triste, todo comienza, tiene un final y yo ya me voy, ya me despido. Pero te tengo una buena y una mala noticia. La buena es que ya me voy, la mala que me escuchas mañana. Te deseo lo mejor, que llegues con bien a tu destino. Toda la racita chambeadora, échale muchísimas ganas. Nos escuchamos el día de mañana.

0: por hoy se cerró el telón. ¡Bye, bye! ¡Vámonos!
1: ¡Ay, qué rico!
2: Este ritmo. Glow Beatle Junior Show. ¡Se acabó!
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5: ¿Cómo están? Soy Claudia Mejía. Un nuevo episodio de Ya Oíste. En esta ocasión vamos a hablar de demencias y viene a mi cabeza cuando mi mamá de repente se le olvida algo de a qué vine, ya me va a dar el ice. Pero realmente pues es algo que decimos, ¿no? Comúnmente, y no sabemos si en realidad sea un factor para que nos dé algún tipo de demencia, ¿no? Y nada más lo decimos al aire, pero pues puede ser que sea más complejo que eso, ¿no? Entonces hoy tenemos a la doctora Cecilia Acosta, ella es neuróloga.
6: Hola Claudia, muy bien, muchas gracias por la invitación. Fíjate que es algo muy cotidiano, ¿no? Todos cuando tenemos esta tendencia a olvidar algo, siempre estamos pensando en una enfermedad como el Alzheimer. Uh-huh. Y resulta que nosotros que nos dedicamos a esto, que somos neurólogos y cotidianamente evaluamos pacientes, pues es un tema muy común, pero poco valorado por las personas, porque pensamos que es algo natural y normal, uh-huh, olvidar cosas en algún momento determinado.
5: Cuando vamos al refri decimos, ay, ¿ya que vine?
6: Sí, fíjate que también hay un tip. Hay un tip. Cuando yo voy al refri y voy a una cosa y no recuerdo, y me regreso y después me acuerdo, ahí diríamos que es algo natural, es okay, algo normal. Cuando no me vuelvo a acordar, ahí tenemos un foco rojo prendido.
5: Red flag de aguas, ¿no?
6: Hay que evaluar esta parte. Y tal vez la principal sospecha no solo el olvido como tal, sino el impacto que tiene en nuestra vida diaria. Mm. ¿Cuántas veces me sucede? ¿Cuántas veces dejé de hacer una cosa porque lo olvidé? Y no es la primera vez, me está sucediendo cotidianamente, recurrentemente.
5: También es algo degenerativo, ¿no? Es como cuando decimos, ya estoy grande, ya se me están olvidando las cosas.
6: Ah, fíjate que tocas un tema muy importante, la edad. Un tiempo, no hace mucho tiempo, todavía se utilizaban términos como la demencia senil. Y entonces se le atribuía al proceso de envejecimiento exclusivamente la pérdida de memoria. Y ahora sabemos que esos términos ya son obsoletos, no se utilizan. Y que puede haber personas que no tan seniles que puedan presentar síntomas relacionados con un deterioro cognitivo. De hecho, el término de demencia sigue siendo un término fuerte. Ha cambiado su nomenclatura en la actualidad. Hablamos de deterioro cognitivo. Y el deterioro cognitivo se puede presentar a cualquier edad. No necesariamente tendríamos que ser seniles, pero no todas las demencias son enfermedad de Alzheimer. Existen algunos tipos particulares, las podríamos dividir en aquellas enfermedades que irremediablemente progresan y que tienen un carácter degenerativo. Y habrá algunos deterioros cognitivos que son secundarios, por ejemplo, en trastorno tiroideo. Okay. Obviamente lo más impactante son aquellas enfermedades en donde irremediablemente el paciente

0: Un cerebro tenemos susceptibilidad, tenemos un riesgo al nacer de poder tener cualquier enfermedad del sistema nervioso central, porque tenemos el órgano principal que es el cerebro. Pero si yo tengo un familiar directo con algún padecimiento, como este tipo de enfermedades degenerativas que van progresando con el tiempo, pues mi riesgo se incrementa. Pero si yo, aparte de tener este riesgo genético por tener un familiar directo enfermo, pero aparte yo soy diabético, hipertenso, tengo problemas con mi peso, tengo problemas auditivos si no escucho bien, o tengo malos hábitos, no hago dieta, no hago ejercicio. De hecho, en la actualidad sabemos, y eso ya está más que estudiado, el 56% de los pacientes que tienen alguna demencia degenerativa tipo Alzheimer, por ejemplo, el 56% puede ser prevenible.
1: ¿Cómo es vivir con demencia?
0: Imagina que una persona no sepa dónde vive, quién es, en dónde está, que olvide quién es su esposo, sus hijos, y que aparte no pueda tener una posibilidad de sobrevivir y que dependa de terceros para eso. No son capaces de bañarse porque olvidan cómo bañarse, olvidan cómo ponerse la ropa, se llaman apraxias, olvidan todo este acto motor de ponerte una camiseta, un pantalón, cómo ir al baño. Y todas estas cuestiones van a generar una dependencia de terceros y que el que cuida pues va a tener que hacer todas esas actividades para poder mejorar la calidad de vida de los pacientes. La invitación es que nos volteemos a ver y identifiquemos, ¿no? Y a veces mucha gente se asusta porque he tenido pacientes que dicen, doctora, se me olvidan las cosas. Y a veces puede suceder que estén deprimidos, que no duerman bien, que tengan ansiedad. Y la ansiedad provoca problemas de concentración. Entonces los tranquilizamos, los evaluamos y concluimos. Pero en algunos casos, pues obviamente no son conscientes de lo que sucede. Y en la mayoría nosotros podríamos decir, me está fallando esto, voy a hacerme evaluar. Porque aparte, pues tengo malos hábitos. Y a veces el que nos corrijan esos malos hábitos cuesta mucho trabajo y a veces haciendo eso es suficiente pues para poder, digamos que retomar nuestra vida normal sin que estemos en peligro de desarrollar algún tipo de demencia.
1: Como profesional de la salud, ¿qué les dirías a las familias que están enfrentando esto?
0: Fíjate que sí es un tema muy difícil. Primero es la cuestión de la aceptación. Generalmente el familiar es el más renuente a pensar que algo está pasando y hay una especie de negación inicial. ¿Qué se tiene que hacer? Bueno, el cuidador tiene que entender qué es lo principal. Dormir bien, comer bien, para que pueda sentirse fuerte para cuidar a una persona que requiere el cuidado como el de un niño. ¿Qué decirle a un cuidador? Primero que la enfermedad es crónica y progresiva. Y que irremediablemente va a tener esta progresión y conforme pasan las etapas de evolución va a haber un mayor impacto en la dependencia de terceros para sobrevivir. Y por lo tanto que el paciente tiene que irse programando y dosificando y que tiene que generar una red de apoyo. A veces es la misma familia la red de apoyo. Hacer fuerte al cuidador, darle la información para que cuando suceda alguna complicación puedan resolver inmediatamente.
1: Aunque, por ejemplo, la familia lo sepa, siempre hay contextos complicados, ¿no?
0: Sí.
1: Entonces no es como que así ya lo sé, voy a ayudar, voy a ver, nos vamos a organizar. No siempre pasa.
0: Fíjate que yo lo que hago es reunir a la mayoría de las personas que pudieran estar en contacto directo para decirles, ustedes, estamos en un barco, vamos a remar siempre para el mismo lado. Porque no sé si te ha pasado, Claudia, que hay personas que tienen diferentes formas de pensar.
1: Sí.
0: Y entonces dicen, no, es que yo creo que mejor no le des medicamento porque eso creo que no. Y yo me da miedo que le des esto porque fulanita le dio tal. Entonces hay una serie de opiniones que lo único que pasa es que todo el mundo se confunda. Y por eso nosotros tenemos que estar ahí como llevando la batuta. Esto se hace, cuiden esto, trabajen en eso. Doctor, es que tengo miedo porque este medicamento leí tal cosa, no tengas temor. Vamos a trabajarlo, vamos a hacerlo. Y si todos remamos por el mismo rumbo, entonces no va a haber esta familia fragmentada, fracturada, porque todos tienen opiniones diferentes. y el único que pierde es el paciente. En la actualidad, los servicios de salud en el ISSSTE se han abierto.

0: para que el paciente, independientemente del lugar donde vive, si él tiene una necesidad por un trastorno de memoria, pueda acudir en el servicio de neurología donde esté disponible independientemente de la zona. Esto del programa de salud mental es maravilloso.
1: El correo es saludmental@iste.gob.mx. Doctora Cecilia, muchísimas gracias. Fue muy tranquilizadora, yo creo que para varias personas que nos están escuchando.
0: Sí, Claudia, yo te agradezco mucho que toques estos temas porque son de tanta relevancia y tanta importancia que yo aprecio mucho.
1: Muchísimas gracias, doctora.
0: Gracias a ti, Claudia. Saludos a tu audiencia.
1: Gracias. Ella es la doctora Cecilia Acosta. Yo soy Claudia Mejía. Nos vemos en un siguiente episodio. Bye.
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1: Solo tú y yo conocemos la historia, porque tú y yo la escribimos. Y no permitas que nadie te venga a decir otra cosa.

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3: Once de la...

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0: Son ya las 6 de la mañana con 16 minutos en Exa FM 98.3 en esta mañana de martes, martes 4 de agosto. Este es de los días que estaba buscando porque hoy es el Día Mundial de Nada. Al menos no encontré nada que me dijera.
1: O sea, ¿no creías que fuera Día Mundial de Nada?
0: Porque estaba buscando que nos regalaran un día para poder hacer el Día Mundial de levantarse temprano a trabajar.
1: ¿No crees que exista?
0: No creo, nunca lo he escuchado al menos.
1: Nunca lo hemos celebrado.
0: Nunca lo he escuchado al menos, entonces hoy lo podríamos decir nosotros. Porque a nosotros se nos inflama. Hoy es el Día Mundial de levantarse temprano para ir a chambear.
1: Me gusta cómo piensas.
0: ¿Verdad?
1: Sí, aplica para nosotros.
0: Sí, la verdad es que aplica para todas aquellas personas que se levantan. Hay unos que se levantan, personas que trabajan en los medios que se levantan a las 3 de la mañana.
1: No manches. O sea, si uno batalla para levantarse a las 4.
0: Imagínate a las 3 de la mañana.
1: ¿Qué cañones están? Cañones están?
0: No, es de Dios. De hecho, el otro día estaba viendo una publicación que me dio mucha risa que decía que algo así como que recuerdo a mi abuelito, mi tía, no sé qué era lo que decía, que se levantaba a las 3 de la mañana.
1: Ajá.
0: Y se acostaba muy temprano, pues ahora esa tía soy yo.
1: ¡Ah!
0: O sea, yo tengo un amigo, Fer, si lo conoces al Fer.
1: Ajá.
0: Ese vato se duerme para las 6 y ya está en su casa acostado. Así
1: ¿Neta? De neta.
0: De hecho, la semana pasada hablé con él y le marqué como 5:30 más o menos. Ajá. Y me dijo, no, my friend, ya estoy bañado y todo. Ya ahorita nos vamos a acostar.
1: Se contestó en la camita.
0: Porque su esposa se levanta a las 3 de la mañana. Oh. O creo que entra a las 3 de la mañana
1: a
0: trabajar.
1: Se levantan súper temprano. ¿A las qué dijiste? ¿A las 6?
0: A las 6 de la tarde.
1: Wow, ¿y a qué horas tienen vida?
0: Sí.
1: No manches, está ahí un cañón.
0: Pero dice que se levantan temprano y pues dice, mi esposa entra temprano a trabajar. Uh-huh. Él tiene su negocio y él entra como 7, 8 de la mañana.
1: Más tarde.
0: Pero ya desde esa hora está despierto.
1: No manches, qué cañón. Oye, lo chido de levantarse a esa hora es que eres como de los pocos que se levanta, entonces. Ajá. La neta es que ni tráfico,
0: poco tráfico,
1: ni sí, tanta gente, entonces como que...
0: Aunque es... pues con la oscuridad también está difícil a veces hacer cosas.
1: Ajá.
0: O sea, si tienes un jale en un lugar donde es en interior, pues bueno. Ajá. Pero si tienes cosas que hacer afuera, pues
1: no,
0: sí
1: manches,
0: te complica
1: un poquito. Más pesado.
0: Pero...
1: Ajá. Por ejemplo, los de... Allá por el Arcap que andan haciendo.
0: Ajá.
1: Su desastre.
0: Oye, por cierto, el domingo me sorprendió mucho que andaban trabajando porque
1: ¿sí?
0: de repente tú pasas, ahorita hay una construcción aquí que lleva más de un mes.
1: Ajá.
0: aquí en la Mesa Hills. Y Wallenberg, esos vatos llevan como más de un mes y tú pasas y nunca los ves.
1: Nunca están.
0: Y nunca los ves y no avanza y no avanza. Ajá. Y no avanza y tienen cerrada la calle, que es la calle que utilizo para llegar. Ajá. A mi casa, entonces... Haz de cuenta que el domingo me sorprendió que andaban unos vatos jalando ahí.
1: Sí, de hecho, y era lo que te iba a decir, por ejemplo, ahorita en las noches.
0: Ajá.
1: Sí me toca ver cuando vengo para acá que hay muchos trabajando y como dices, pues hay oscuridad, tienen estas unas luces
0: unas lámparas
1: así
0: ahí,
1: bien enormes para poder hacer la chamba.
0: Sí, pero debería existir ese día, el Día Mundial de la gente que se levanta temprano para ir a chambear.
1: Trabajar, sí me gusta.
0: Y
1: felicidades a todos los que hacen eso.
0: Suele pasar que uno se levanta temprano y luego te da sueño muy temprano también. O sea, podrías levantarte, te levantas a las 5 de la mañana, para las 10 de la mañana ya andas cansadillo,
1: sí, claro,
0: ya te empieza a dar como que sueño.
1: Claro. Oye, y luego, ¿no te pasa mucho que son las 11 y luego tú, buenas tardes? Pero porque para ti ya casi son tardes, ¿sabes?
0: Ayer me tocó tener una plática con alguien, así que me dijo, ¡y qué ganas! Le dije, pues sí, levántate temprano también.
1: ¿Neta?
0: ¿Eh?
1: ¿Neta?
0: Le dije, levántate temprano para que veas lo que se siente.
1: Para que veas lo que se siente. No manches.
0: Y sí, si no, no todo es nada más porque me gusta, es porque necesito levantarme.
1: La necesidad.
0: Pero bueno, entonces como no había día de nada, al menos yo me metí ahí y no encontré Día Mundial de Nada. Entonces hoy lo hagamos el 4 de agosto, el Día Mundial de los que se levantan temprano.
1: Okay,
0: para ir a trabajar.
1: Pues manda,
0: se merecen café y pan.
1: ¿Qué es? O sea, ¿qué aplica antes de las 6 de la mañana?
0: Antes de las 6.
1: Antes
0: de las 6
1: de la mañana. O sea, si te levantas a las 5 todavía aplicas.
0: Los que se levantan a las 5 para irse al gimnasio, eso no cuenta.
1: Sí, no, tienes
0: para ir
1: que
0: a chambear. Es para ir a chambear.
1: Ajá,
0: porque ya ir al gimnasio es otra cosa.
1: A menos de que seas el entrenador.
0: Ajá, exacto. Sí, o no, que seas el vato que abre el gimnasio.
1: O que seas el que trae las llaves del gimnasio. Pero si vas a ir a entrenar, no.
0: Sí, no, ahí no cuenta. Ahí es por puro gusto. Ahí es por puro gusto porque el gimnasio está abierto hasta muy tarde, entonces puedes ir a otra hora.
1: A la hora que tú quieras.
0: Sí, no. Que por cierto, el otro día fui el sábado en la mañana y había muchos viejitos. Bueno, en la mañana siempre hay muchos viejitos, pero el sábado estaba solo. Me gustó. Me gustó, dije, oye, está chido el sábado en la mañana.
1: Pues porque no hay nadie. Ajá. O sea, no hay no hay tanta gente, más bien, ¿no?
0: Está chido, no están tan sucias las máquinas, ¿verdad?
1: Aparte.
0: Limpian sus máquinas, no sean así, sean cochinillos. No sean cochinillos, limpian sus máquinas. Y bueno, precisamente hablando de eso, más adelante en la información les voy a platicar. Imagínate que nosotros estuviéramos aquí, chambeando, ¿ah? Uh-huh. Y que en eso le estoy platicando yo algo a Vicky. No, sí, fíjate que no sé qué, no sé cuánto, y de repente nomás escucha. Y volteo y la Vicky está recargada en la silla. Y pasa. Le voy a platicar, algo le pasó a una chica así, al aire en la televisión.
1: ¡No manches!
0: Y quedó grabado, obviamente.
1: ¡Oh, no! Yo te voy a platicar la historia de esta chica que, híjole, tuvo mucha suerte. Se cayó de un juego mecánico, pero se cayó y neta que se salvó bien cañón. Ahorita te voy a platicar la historia.
0: Quédate con nosotros en esta mañana de martes, ya martes 4 de agosto. Iniciamos, arrancamos y comenzamos esto que es...
1: ¡El Huelga!
0: ¡Buenos días!

0: Barbra Streisand.
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2: 6 de la mañana, 26 minutos en Exa FM 98.3. Corremos hacia los puentes internacionales en este momento y en el puente Zaragoza a esta hora. Tenemos un puente lleno con, algo de línea para pagar. La línea express, no, es una locura la línea express pasando la curva. Aunque se ve que avanza rápido, no es la misma línea que la línea regular. El tiempo aproximado de espera es de aproximadamente 1 hora con 20 minutos en el puente Zaragoza. En el puente libre en este momento, como todas las mañanas, pues el puente a full, el tiempo aproximado de espera 1 hora con 30 a 1 hora con 40 minutos. En el puente Santa Fe, ¡ah, caray! ¿Qué pasó?
3: ¿Qué pasó?
2: El puente Santa Fe, apenas si tenemos un puente lleno, cero línea para pagar. Cero línea para pagar en el puente Santa Fe. El tiempo aproximado de espera es de 30 minutos aproximadamente. Apenas si van llegando ahí dos carros. ¡Ay, señora, apúrese que se lo llevan! La clásica, ¿qué eres de Julio o qué? No se atraviese, vea ya está otro en medio.
3: Para
2: no,
3: que
2: no,
3: la
2: no,
3: detenga.
2: No. ¿Está vendiendo algo o está limpiando los vidrios?
3: No sé, pero eso se ve.
2: Ah, le está limpiando la troca, mira. Está limpiando la troca. Sí, pero tenemos cero línea para pagar. Bueno, un carro para pagar en el puente Santa Fe y están empezando a llegar ahí los automóviles. Eso en el puente Santa Fe. En el puente Santa Teresa, 35 a 40 minutos. Tornillo, 25 a 30 minutos y ya estarás acá en El Paso, Texas.
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2: Son ya las 6 de la mañana, 52 minutos, 6 con 52 en Exa FM 98.3 en esta mañana de martes 4 ya de agosto. Estaba viendo si había por ahí algún accidente. Al parecer no tenemos accidentes que reportar en esta mañana en las calles aquí en El Paso, Texas. Pero si tú vas a manejar hacia el lado este de la ciudad por el Loop 375 de Trans Mountain a Joe Battle, 33 minutos el tiempo aproximado de traslado. Si vas a manejar hacia el oeste de la ciudad por el I-10 de Zaragoza a Trans Mountain, 27 minutos el tiempo aproximado de traslado. El tráfico se mueve a 60 millas por hora. Si vas a manejar hacia el oeste también de la ciudad por el I-10 de Piedras a Trans Mountain, 16 minutos el tiempo aproximado de traslado. Maneja con mucha precaución y quédate en sintonía de Exa FM 98.3.
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2: Oigan, antes de que nos vayamos a la información, lamento decirles que cuando a quienes están participando para ganarse la gift card de $100, no están mandando la información como se las pedimos, no van a participar. Esas okay. personas se van a quedar en automático fuera. Lo que tienen que hacer cuando escuchen el caminito a la escuela, tienen que mandar nombre, número de teléfono y correo electrónico. Todo, por favor, en un solo mensaje.
8: Sí.
2: Porque también ya vi que mandan, en un mensaje mandan el nombre y luego en otro. Necesitamos que todo en un solo mensaje vaya nombre, número de teléfono y correo electrónico. Si mandaste nada más el nombre y el correo electrónico pensando que íbamos a sacar de ahí el número de teléfono nosotros, no vas a participar. Entonces necesitamos los tres datos en un solo mensaje, nombre, número de teléfono y correo electrónico. Si no mandaste una de esas tres cosas, en automático quedas fuera de la participación.
8: Sí.
2: Entonces manden cuando escuchen el caminito a la escuela, manden la información completa para que puedan participar. Este próximo jueves vamos a conocer al ganador o la ganadora, una gift card de $100 cortesía de Exa FM 98.3 y nuestros amigos de The Aldi Chops at El Paso. Este fin de semana es Texas Tax Free Weekend, entonces para que aprovechen y se lleven pues todo lo necesario para el regreso a clases. Muy pendientes, a los que no saben ni qué, bueno, ahí les va. Cuando escuchen entre canciones este audio, ahí tienen que mandar esa información que les decía ahorita. Tienen que mandar nombre, número de teléfono y correo electrónico. Va a estar una rola o algo y de repente van a escuchar esto.
9: Caminito de la escuela, apurándose a llegar.
0: Con sus libros bajo el brazo va todo el reino animal.
2: Y en ese momento tienen que mandar esa información que les decíamos. Nombre, número de teléfono y correo electrónico. Y ya estarán participando para que este próximo jueves conozcamos al ganador o la ganadora.
8: Mucha suerte y participen, atentos.
2: Oigan, pues nos vamos con la información esta mañana. Y es que hoy decíamos que como no había día mundial, específicamente hoy, pues nosotros decidimos de que nos lo deberían de dar como el día mundial de los que nos levantamos temprano para ir a chambear.
8: Sí debería de ser, la verdad, ¿eh?
2: Sí. La verdad, creo que nunca nos ha pasado en su totalidad, pero sí hemos tenido días donde hemos estado aquí y así de que, no manches, no.
8: Varios, mira, sí.
2: Yo me acuerdo mucho de los días aquellos, lo hemos platicado cuando trabajaba los miércoles en la noche. Pues trabajaba hasta las 2 de la mañana y tenía que estar aquí listo ya para las 6 arrancar. Llegaba hecho garras así.
8: Yo no sé cómo le decía. No
2: y entre rolita y rolita yo me recargaba así aquí en la silla así. Y de repente sentía que me iba y ¿sabes qué? Me llegaba a despertar un ronquido así de que... ¡Ay, híjole! ¿Qué pasó? ¿Qué pasó?
8: No.
2: Fue fatal. Me la aventé así como por 2 años.
8: Como por
2: 3 años.
8: Si no es que más.
2: Ya hasta que un momento llegó y dije, no, ya no puedo.
8: Era demasiado. Ya no puedo. Yo no sí, sé dije, cómo no.
2: Ya no puedo. Y no, pues renuncié a ese trabajo porque sí estaba muy pesado.
8: Muy pesado.
2: Pero sí, la verdad es que para todos los que se levantan temprano a trabajar, entendemos de repente que cabecean de repente por ahí va. O muchos que. Me da mucha risa ese video de meme de que sales al lonche, te vas a tu carro a dormir y luego de repente despiertas y ya son las 8 de la noche.
8: ¡No manches! Se te mutó a la hora
2: ya no, del trabajo. Ya no regresaste a chambear, no has llegado a tu casa, todos te andan buscando.
8: Nadie sabe dónde andas.
2: Pero sí, de repente uno dice, no, para echarme un sueñito, porque...
8: ¿Sabes qué me cae? Algo que me molesta un poco de así, es que a mediodía, pues... Si tienes chance, te duermes, ajá, ¿sabes? Y entonces hay gente que, pero es mediodía, ¿por qué estás dormido? Yo tengo despierto.
2: O sea, a las 4 de la mañana.
8: Exactamente. O sea, hay mucha gente que de verdad no entiende. Y luego también, como decías ahorita de tu amigo, no entiende que te duermas temprano.
2: Ajá.
8: O sea, no entiende que tú quieres estar en tu casa a las 8 porque a las 9 te tienes que dormir.
2: Sí, está cañón.
8: Sí, es demasiadas cosas está que cañón. Explicar.
2: Saludos a toda la gente que se levanta muy temprano todas las mañanas para trabajar. Pues resulta que esta chica... Una presentadora de televisión se quedó dormida en vivo. En vivo, la presentadora del programa Good Morning Memphis, Dominic Dillon, vivió un momento incómodo al quedarse dormida en vivo. Tras un imprevisto retorno de cámara al estudio, se le vio con los ojos cerrados y sosteniéndose la cabeza. Al reaccionar, solo pudo mirar al vacío con una sonrisa antes del corte comercial. Y pues dice, pasó el error. Los televidentes salieron en su defensa y justificaron el descuido señalando los exigentes y agotadores horarios que enfrentan los periodistas de los programas matutinos.
8: Claro.
2: Te ha tocado, yo por ejemplo, saludos a las chicas de Canal 26, uh-huh. Porque yo por ejemplo a veces se me queda la tele prendida y son como los canales que veo, ¿no? Y de repente yo despierto y ellas ya están trabajando. Ellas ya están chambeando y yo digo, no manches. Y sí, una vez le pregunté a Claudia Anguiano, le pregunté, Claudia, ¿a qué hora te levantas? Me dijo, entre 2 y 3 de la mañana.
8: No manches.
2: Para estar ya a las 4 en el estudio, arreglándose y todo.
8: Listo.
2: Está cañón.
8: Está muy pesado. Y luego, por ejemplo, esto me gustó porque... O sea, la gente entendió en esta situación. O sea, la gente entendió. O sea, es que no dejas de ser humano, claro. ¿Sabes? O sea, te puede pasar esto a ti y a cualquier trabajo. No.
2: Oye, Adilén, que está también ahí en el Canal 26, en el invierno, ellas tenían un programa, bueno, el programa que tienen arrancó, se me hace que apenas va a cumplir un año. Pero me acuerdo mucho que en el invierno Adilén andaba en las calles a las 5 de la mañana, ya andaba en las calles, hacían una dinámica, regalaban, no me acuerdo qué regalaban. Y se iban y se paraban como en puntos estratégicos de la gente que cruzaba de Juárez para acá.
8: Ajá.
2: Y decía, es que yo me levanto con ustedes, yo los veo. Y decía yo, no manches, está haciendo un friazo.
8: Y andaba
2: a las 5 de la mañana afuera. Y yo, no manches.
8: Oye, sí me ha tocado ver a los Cruz en las teles cañón. De repente sí. Cuando vengo en camino por acá. O sea que, por ejemplo, en los accidentes que hay aquí en el IES, o sea, voy pasando y ellos ya están, y ya tienen rato ahí,
2: sí, ya
8: no
2: tienen
8: es que
2: rato
8: como chambeando. Que acaban
2: sí,
8: de llegar.
2: No, está canijo.
8: A los camarógrafos también, no sí. Manches que se avienten esa chambita, la neta es cañón. Que respetos.
2: Pues sí, esta chica se quedó dormida, ahí está el video de nuestra fanpage, ella estaba así como pues en sus manos en la barbilla, deteniendo así porque pues...
8: Estaba deteniendo su cabecita.
2: Le ganó el sueño, le ganó el sueño. Así es de que si un día nosotros nos escuchan o roncar o que se nos salga un fly, es que nos quedamos dormidos.
8: Es que estamos dormidos. No va a propósito.
2: Pues, ¿qué pasa? El cuerpo se relaja y...
8: Y sale todos los gases.
2: Y pues, los gases térmicos.
8: Él no sé si eran ronquidos de por arriba o por abajo, lo que los
2: por un lado, por el otro. Seis. Por arriba, por abajo, por un lado, por el otro.
8: No se acuerda.
2: Pero bueno, ahí está el video en nuestra fanpage del Wake Up.
8: Oye, imagínate subirte a un juego mecánico para pasar pues un buen rato a los
2: no,
8: que les
2: no,
8: gusta.
2: No, gracias.
8: Y terminar colgado del asiento gracias. Antes de que empiece la diversión. En esas imágenes, el video que está ahí en la fanpage, se ve a esta chica que por razones que no son como que muy claras, es que está bien raro porque...
2: Es que estaba muy flaquita, por
8: fue
2: eso
8: lo que
2: salió
8: pensé,
2: el cinturón.
8: Que, es que se salió, sí. O sea, no se...
2: No se abrió,
8: ni
2: se
8: nada.
2: Salió del cinturón.
8: La chica se resbaló del asiento, ajá. Se salió del asiento. Lo bueno es que cayó luego ahí en el piso. Sino
2: todavía no arrancaba el...
8: Todavía no arrancaba el
2: nada
8: juego.
2: Más, nada más arrancar. Oye, ahorita que dices eso, la semana que fue la semana antepasada, ¿no? En Webster Playland hubo un accidente.
8: Ajá, ándale. Ajá.
2: Un juego que tiene poquito ese juego, yo creo que es su... No sé qué es su segundo verano que lo metieron. Es el Slingshot, se llama. Ajá. Y es esta bola de metal que está agarrada de los dos lados y es una liga básicamente. Entonces la jalan y la sueltan como una resortera y sale pum pum. Pues resultó que se tronó una de las ligas y no, yo por eso le tengo mucho miedo a los juegos mecánicos, yo no. Saludos a Jesús y a Mayra, que a ellos les encantan subirse. Yo le digo, no, un día me fui a San Antonio con ellos. Y andamos ahí, me hizo que me subiera y me subí nada más por no quedarle mal a Jesús, pero me subió el Joker en San Antonio, en Six Flags. No, yo estaba,
8: ¿no
2: dije,
8: gustó?
2: No, a mí no me gustan esos juegos. Me como mi cabeza siempre está pensando en qué puede suceder, entonces no, está ya, yo ya estoy en lo trágico.
8: No manches, no, tampoco.
2: Entonces no me perdonaría subirme y que me pasara algo y decir, ¿ves? Yo estaba diciéndote que
8: sabías
2: no te subieras.
8: Que iba a pasar. Sí. A mí sí me gustan este tipo de juegos, pero sí
2: no,
8: tengo...
2: No, yo zafo.
8: Soy muy como que...
2: Selectiva.
8: Ajá, exacto. Sí, como es el Slingshot, ajá. Yo la
2: no,
8: verdad
2: no... No, ese yo ni de plano.
8: No me subiría ni de chiste. Sí, yo sí me gustan, pero tengo que ver.
2: Un día en California Adventure... No, en California Adventure, es en Knott's Berry Farm. Uh-huh. Me subí al Ghost Rider una... Que esa, se supone que esa es una de las montañas rusas de madera más grandes del mundo. Me subí y llevaba unos lentes, se me olvidó, o sea, nunca me dijeron, pues no sabía, ¿verdad? Ajá. Nunca me dijeron como quítate los lentes porque se te pueden volar. Cuando que empieza a agarrar vuelo y que empieza, porque aparte el ruidazo es horrible, no manches. Yo no manches, ¿qué onda? Entonces, cuando voy así, siento que los lentes se me van a volar, me agarro los lentes de aquí en medio así y pues ahí voy. Al día siguiente, no manches, me dolía la nariz
8: no,
2: bien, de todos los golpes no que me di.
8: ¿Por qué no te los quitaste?
2: Pues
8: no,
2: ya no me los podía quitar, dije, no van a salir ahí volando.
8: Eso está bien padre, no manches.
2: No manches, sí, no, yo sabo.
8: Y hay mucha gente que es como que bien extrema y le gusta todo este tipo de cosas.
2: Ama hacer eso.
8: Pero luego también vemos estos accidentes, hay que tener mucho cuidado, sí. Mucha precaución.
2: Sí. Y luego acuérdense, porque mucha gente dice, no hombre, cuando ve accidentes así, ¿no? Que en Disney, entonces se descarriló, no sé qué, la gente, no hombre, la demandota que... No hay demanda, no hay demanda porque en el boletito que tú compras, en la letra chiquitititas ahí, dice, a nosotros vale 3 cominos
8: exacto,
2: lo que te pase.
8: Exacto.
2: Entonces, tú ya compraste el boleto,
8: es
2: aquí estás aceptando
8: te
2: lo arriesgas. Que suceda.
8: Sí, claro. Sí,
2: salgas
8: claro.
2: Vivo o muerto, a
8: y
2: nosotros
8: ni cuenta
2: no nos importa.
8: Damos de eso, o sea, no. Lo que queremos decir y pasar no le chido y luego pasan estas
2: entonces,
8: cosas.
2: Tengan cuidado.
8: Aguas. Sí, ahí vayan a ver el video ahí en la fanpage.
2: Qué locura. Tengan mucho cuidado. 7:00 a.m. ya con 6 minutos. Vámonos rápidamente a la identificación. Ya regresamos. Buenos días.
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1: Ya mero llega la Karol G. Ya
2: sí, es cierto.
1: Casi poquito un mes
2: es
1: y
2: cierto,
1: ya
2: es cierto.
1: Para Carolina va a andar por acá.
2: No,
1: al chiflidillo. Digo, porque no.
2: Hace mucho que no lo escuchaba.
1: Sí,
2: ale.
1: Sí, es cierto. Es que, pues, aparte, me imagino que ya por una cuestión también de respeto, ¿no? Ya, sí. La verdad es que los hombres sí le paramos a cuestión de los piropos y, uh-huh. Y el ch-ch, que así era antes, era ch-ch.
2: Y lo volteabas.
1: Sí. Y ya dependiendo, ¿verdad? Claro. Ya volteabas y decías, ¡ah, qué con este árabe quién es!
2: ¡Ay, ya!
1: Pero sí.
2: ¡Ah! ¡Eso está chido!
1: Bueno, vámonos rápidamente con la primera parte de los horóscopos del día de hoy. Y nos vamos con...
2: Acuario. Oye, Acuario, déjate platico que puedes lanzar muchas cosas, retomar proyectos artísticos, organizar una cita o decirle a alguien que te interesa sin seguir escondiéndote detrás del humor o la distancia. Será una semana activa para asuntos relacionados con hijos o decisiones personales, Acuario.
1: Piscis, escucha lo que la pareja te aconseja. No quieras saberlo todo. Si estás soltero, sé prudente en tus decisiones en este día. Evita irte a los extremos. Pececito. ¿Quién es el más bonito? Se impone en tu vida el balance, la armonía. Piensa bien lo que vas a decir para que luego no tengas que lamentar de tus errores. Hay que ser prudente, Piscis.
2: Oye, si tú eres Aries, checa, porque es momento de mandar la propuesta, pedir la respuesta, organizar ese viaje corto, decir claramente lo que esperas de una relación. Cuida el tono, porque Marte puede ponerte más directo, un poquito más impaciente de lo habitual, Aries.
1: Ahí está la primera parte de los horóscopos del día de hoy. En este momento ya está aquí, lista y preparada. ¡Tú! ¡Primera! ¡Hurricadosis mañanera!
2: ¡Del Pepe!
1: Preparando. ¿Cómo dice? ¡Uno, dos, uno, dos, tres! ¡Pepe!

0: cantemos todos juntos los buenos días.
1: ¡Listo!
0: En esta mañana de martes. Sí sacaron la basura, ¿verdad? Bueno, no. Ay, no, ya, ¿para qué me acordaba de eso? Me voy a enojar otra vez.
1: ¿Por qué?
0: Por algo que vi que traen ahí un pleito con lo de la basura, no puede ser.
1: ¿Qué traen?
0: No, ya.
1: Okay.
0: Dicen por acá, buenos días, Vicky Nitro. ¿Podrían mandarle un muy feliz cumpleaños a mi nena preciosa Georgia? Decirle que la amo y que en su segundo día de clases va a estar lleno de amor. ¿Podrían enviarle una estrellita de Huntrix, por favor? Gracias, saludos, besos y abrazos.
1: ¡Happy birthday,
0: Va a estar Georgia. Muy bien, Georgia, todo, ¿eh?
1: ¡Muchas felicidades!
0: Va a estar bien perrón el día. Mira. Así de perrón.
2: Morning. La última vez fue mi cumpleaños y me divertí mucho.
0: ¿Cuándo?
1: Fue.
2: Y quiero mandarle un saludo a mi amigo Dominic y quiero una estrellita de Hansel Gabriela de Catsight. Y bye, soy Regina.
0: Preparados. Y dice. ¡Ah! La una.
1: A las dos.
0: Y a las tres.
3: ¡Buenos días!

0: 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Porque si mandaste nada más el número de teléfono y tu nombre sin correo electrónico, no participas. Si mandaste tu nombre y el correo, el número de teléfono, ahorita fue lo que dije, ¿verdad?
1: No, dijiste el número de teléfono.
0: ¿Sí? Tu nombre y tu correo electrónico, ya ni sé qué fue lo que dije.
1: Tienes que mandar nombre.
0: Tienes que mandar los tres.
1: Ándale. Teléfono y correo electrónico.
0: En un solo mensaje.
1: En un solo mensaje.
0: Sí. Cuando salga la canción. ¿Sí? ¿Sí? Ok, cuando salga la cancioncita, ahí merengues, mandas tu mensaje, ese mensaje completito en un solo mensaje, no en dos, no en tres. No, en un solo mensaje, nombre, número de teléfono y correo electrónico. ¿Sale?
1: Sí.
0: Y el jueves vamos a conocer al ganador o ganadora de esa gift card de $100. Ok, vamos en este momento. En este preciso momento, vamos con la pregunta del día de hoy. Y la pregunta del día de hoy, porque muchos entraron ya a clases ayer, uh-huh, aquí en El Paso, o más bien casi todos. Y yo sé que para muchos es difícil de repente este primer día, pero nos gustaría que miren, ahorita que van a ir compartiendo muchos con sus sobrinos, con sus nietos, con sus hijos, puedan decirnos lo siguiente y nos compartan esto. ¿Qué es lo peor que te pasó o que te ha pasado en la escuela? ¿Qué dices tú, chico?
1: Oh, no.
0: Ya ves que dicen que hay. Dicen que hay personas que de los nervios. Bueno, que a veces, por ejemplo, suelen suceder accidentes, ¿no? Uh-huh. Tus papás te mandan malo a la escuela.
1: Ajá. Uh-huh.
0: Y te vomitas, por ejemplo.
1: Ok.
0: Esa es una.
1: Ajá. Uh-huh.
0: Y la otra es que no te vomitas.
1: ¿Qué?
0: Te sale algo peor.
1: ¿Qué? ¿Qué te sale?
0: Pero entre eso hay muchas cosas.
1: Pueden ser muchas, ajá, cosas.
0: ¿Qué es lo peor que te pudo haber pasado en la escuela o que te ha pasado en la escuela?
1: No.
0: 915-667-1389. 915-667-1389. De repente pasan cosas bien extrañas en las escuelas y dices tú, no, ¿por qué aquí?
1: Imagínate todas las historias que se han de saber los maestros.
0: Los maestros, ¿no?
1: No, los que trabajan ahí. ¡Y los intendentes!
0: No,
1: manches. Salud para los intendentes.
0: Que se levantan muy temprano.
1: Que son los primeros que llegan a abrir la escuela.
0: El señor que trae el llaverote, ¿verdad? Don Juan, siempre se llaman Don Juan,
1: Alberto,
0: Don Felipe.
1: Ajá.
0: Y luego son dones, son dones. O sea, al traer esa bolota, ese molote de llaves acá, eso te convierte en don. Porque tienes el control de muchas cosas.
1: El de la secundaria donde yo estaba se llamaba Gumaro.
0: ¿Sí?
1: Le decíamos Gumaro. Y él nos decía Gumaritas. O sea,
0: okay. ¿Y a los niños cómo les decía?
1: Gumaritos.
0: Ok. Ok.
1: O sea, para hablar con hablábamos con
0: ahí vienen mis gumaros, decía el señor. Ok. Vamos a ver qué dice por acá. 915-667-1389.
2: Hola, Vivi, Nitro y Vicky. Morning.
0: Morning.
2: Hoy es mi segundo día de
0: segundo
2: escuela
0: día.
2: Y luego me mandan una estrellita de una canción de primer grado, por favor.
0: Okay.
2: Gracias, soy Paula.
0: De
2: y luego me mandas otra de las mañanitas porque hoy es el cumpleaños de mi amiga Marieta.
0: Okay.
2: Ay, le mando
0: Marieta,
2: un saludo.
0: No seas coqueta.
1: ¡Qué chido, hombre! 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
0: 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Dicen por acá, buenos días, Vicky, DJ Nitro. ¿Podría mandarle una felicitación a Oliver? Siempre los escuchamos camino a la escuela. Y hoy por fin llegó su día de cumpleaños, ¡Oliver! Muy emocionado por su felicitación. ¡Oliver! Que te la pases excelentemente bien, mi queridísimo Oliver, el día de hoy. Que recibas muchos regalos, muchos abrazos, mucho pastel. Pero sobre todo, mucho, mucho, mucho, mucho, mucho amor.
1: ¡Mucho! ¡Felicidades!
0: ¿Qué dicen por acá?
3: Buenos días, Vicky Nitro.
1: Buenos días.
3: ¿Me puedes mandar una sellita para mi mamá que hoy cumpleaños?
0: Bebé, mejor cumpleaños.
1: Happy birthday.
0: Muchos cumpleaños.
4: Hola, buenos días.
0: Morning.
4: Quiero la canción de This de Kid Size.
5: Hola, Nitro, ¿qué inglés? Buenos
0: Morning.
5: Días. Ya respecto a la pregunta, lo peor que me pasa en la escuela...
0: Ajá.
5: Fue que todavía estudiaba allá en Juárez.
0: Ajá.
5: Y había como unas barras y como que puse así como los pies.
0: Ajá.
5: Y me solté y me caí de frente al piso.
0: No.
5: Pero mi tía
0: hasta
5: trabajaba
0: mí me
5: ahí y pero sí me di
0: un buen ramazo.
5: Granazo. ¿Y tú, Kuki, qué fue lo peor que te pasó en la escuela?
0: No quiere hablar el Kukín desde ayer, ya te preocupes.
5: No sabe.
0: Ya, Cookie no quiere hablar de ella.
6: No, no sé. Caerme, yo creo, en medio de toda la multitud.
0: Y... Oye.
5: ¿Me pueden dar una estrellita de Shakira, por favor? Bye, somos Fernández Jesús.
0: En la primaria que yo estaba, en la Miguel Omán, ahí en el centro de Ciudad Juárez.
1: Yes.
0: Un día, haz de cuenta, esa primaria tenía unos arbolotes muy grandotes de moras.
1: Ajá.
0: Y nuestro uniforme era azul marino el pantalón con la camisa blanca.
1: Uh-huh.
0: Entonces se cuenta que pues jugábamos, ¿verdad? Como todos los niños. No manches, un día andamos jugando a la trae y que paso corriendo por donde estaba el árbol y pues se le caían muchas moras, ¿no?
1: Ajá.
0: Siempre estaba todo atascado de moras el piso. Eso era como
1: manchado.
0: Clásico de las escuelas,
1: ajá,
0: ¿no?
1: Sí, en mi escuela también había.
0: Entonces que me resbalo y que caigo de pura espaldota encima de todas las moras.
1: ¡No!
0: y ya no se les quita. Sí, claro, ya no se les quita.
1: Iba con la camisa morada.
0: No manches.
1: No manches.
0: Llegué primero yo y luego llegó la camisa.
1: ¿Por qué?
0: Porque era morada. Y mi mamá me dijo, ¿por qué vienes encuerado? Y dije, ahí viene la camisa. Llegó tarde. No, pero sí,
1: Barriste sí. Con las moras.
0: Sí, no manches. Y es que esos son colores tan, tan fuertes que no, ya.
1: Porque siempre es la camisa blanca.
0: Sí.
1: Siempre en las escuelas.
7: Buenos días, chicos.
0: Morning.
7: Feliz martes. ¿Qué es lo peor que me pudo haber pasado en la escuela?
0: Ajá.
7: ¿A quién no le ha pasado? Especialmente a las mujercitas. El típico accidente del
0: mes.
7: A mí me pasó dos veces, se me hace que en la secundaria.
0: En la torre.
7: La primera vez lloré y la segunda vez me acuerdo que una amiguita me ayudó. Pero, ay, creo que ha sido los peores osos de mi existencia. Así es, bonito martes, me mandó una estrellita de Magneto, por favor. Bonito día, bye bye.
0: Magneto, ¿ah? ¿Eh? Magneto.
1: De Magneto. Yes.
8: ¿Qué rollo de Nitro y Nicky?
0: ¿Qué rollo?
8: Nicky, lo peor como papá que te pasa en la escuela es llegar tarde. El llegar tarde que te cierran la puerta llegando a la escuela.
0: En la nariz.
8: Y uno yendo a la escuela, yo creo que sería el pisa y corre, el famoso pisa y corre estando en la escuela, ¿no?
0: Es el hit and run.
9: Buenos días, Vicky Nitro.
0: Morning.
9: Yo cuando estaba en la primaria, había un niño que me gustaba. De hecho, iba con él desde el kinder, entramos a la primaria y los dos competíamos en atletismo y todo, en el Benito Juárez y todo eso. Entonces siempre estábamos juntos y pues me gustaba mucho el niño. Y ese día estábamos ya como en segundo año y nos pusieron a hacer abdominales y otro niño nos tenía que agarrar los pies. Pues para mi suerte, pues quien me tenía que agarrar los pies era él. Y cuando estoy haciendo esfuerzo, pues me descosí. Sobre ya desde ahí yo creo que perdí el encanto y hablaba lo básico, empezaba a competir juntos. Fue horrible, pero bueno, historias que quedan.
0: Ay, no puede ser.
1: ¡Descosió la
0: no
1: mía!
0: Puede. Ay, imagínate, los truenos comenzaron. Suele pasar.
10: Buenos días, Vikiringis, DJ Nitro. Pues lo peor que me ha pasado en la escuela, más bien en la universidad, es que ya no haya querido prender mi computadora en proyecto final.
0: En proyecto final.
10: Y que se me haya quedado la camioneta cuando fui a imprimir mi trabajo en una misma semana. O sea, todo mal. Me mandan una estrellita de Selena Quintanilla, por favor.
0: Imagínate, ya cuando vas a entregar.
1: Ay, que estás defendiendo tu tesis y nada.
0: No, manches, no.
1: Qué
0: puede
1: frustración,
0: ser.
1: Amiga.
11: Buenos días, Chiringuis. Lo peor que me pasó a mí en la escuela, fue hace varios años.
0: Ajá.
11: Estaba en segundo de primaria y yo era bien niña buena. Y la maestra salió, quién sabe qué onda iría, hacia el cafecito o a algún lado. Y dijo, nadie salga hasta que yo vuelva. Ajá. Y que me andaba y que no llegaba la maestra y que me hice pipí. Lloré y me consolaron y la maestra me dijo que hubiera ido. Entonces, como que crecí con ese traumita y a mis hijos les decía que cuando les anduviera el baño, si no estaba la maestra o no los dejaba, que ellos se fueran y que ya veíamos después con la maestra.
0: Sí, pues.
11: No, así que manches. Ese fue mi peor caso que me pasó en la primaria. Saludos, ya les dije, ¿verdad? Una estrellita de Shakira.
0: De Shakira. Oye, sí, pero fíjate qué obediente.
1: No se fue al baño. Es que luego te vas al baño y dices que vas al baño y regresas y dices, fuiste al baño y te regañan.
0: Ajá. Sí, no, sí pasaba antes.
1: Es que sí pasaba mucho.
0: Pasaba mucho eso de que para poder ir al baño. Hoy en día los niños ya no tienen que pedir permiso, ¿no? Creo que ya los niños ya nada más van al baño. O sea, no es como que profe. Es que los profes de antes también eran canijitos en esa parte. O sea, no. Tú eras, profe, me dejé ir al baño ahorita. O sea, no era de que, sí, vaya.
1: Ajá.
0: No, era de que, profe, me dejé ir al baño. Ahorita, espérese, deje, termino aquí. Oye, traigo la vejiga ya que está reventando.
1: Ya se te iba a reventar y no te dejaba venir, no manches. No manches. Pero es que luego también los profes sabían que no ibas al baño.
0: Sí, muchos sí, porque pues de niños sí hacía uno eso para salirse de la clase.
1: Uno se desviaba.
0: Pero sí ya, sí, creo que los niños ya no tienen que pedir permiso, nomás se salen, sí.
1: Eso me tocó hasta en la universidad, pero no en la ni en la prepa.
0: El señor 42 años. Profe, me da chance de ir al baño.
1: ¿Neta?
0: No, pero... No, maestro, no. Sí, dejen ir a los niños.
1: Sí, pues es que luego pasan esos accidentes.
0: De hecho, nada. Porque luego había... Ay, es que siempre nunca faltaba el lambisco. El niño lambiscón, ¿verdad?
1: Siempre,
0: que,
1: en todos
0: vaya,
1: lados.
0: Roberto, vaya, vaya a ver si es cierto que va al baño.
1: Sí, claro.
0: Y ahí
1: sí,
0: va el niño. Ajá. Y se sentía judicial, ¿verdad? Se sentía policía, así... No, dijo el profe que no.
1: Te ha tocado la puerta del baño.
0: Ya, ya, sí. Ya, vámonos. No, vámonos, ya. Te va a reportar, ¿eh?
1: Te voy a reponer.
12: Hola, buenos días. Soy Renata.
0: Hola, Renata.
12: Y lo peor que le ha pasado a mi mamá es que una vez la dejaron en la escuela. Se olvidó de ella. Y lo peor que me ha pasado a mí es que durante una presentación en el gimnasio en la escuela... pues estaba muy malita. Ajá. Y me vomité y le vomité a una amiga encima.
1: Ay,
12: y quería
0: en su examen final
12: poner ánimo de cachai, por favor. Bye, buenos días.
0: No manches, no que se manches. Te olvide el niño en la escuela.
1: ¿Cómo pasa? Yo eso es lo que no entiendo de los papás.
0: No, sí pasa.
1: ¿Sí pasa?
0: No, sí pasa.
1: O sea, yo no puedo,
0: Pero no es tanto, yo digo que no es tanto que se les olvidó, sino que llegaron tarde, ya no alcanzaron y...
1: No, me
0: pues llegaron tarde que... 4 horas. No, no es cierto.
1: Espérame, amigo.
0: Son ya las 7:30 con 30 minutos y no lo digo yo, lo dice el reloj, lo cual quiere decir que es hora...
1: ¡De la vitamina!

0: 7 de la mañana con 30 minutos, 7 con 30 en Exa FM 98.3. Dicen por acá, buenos días, Vicky Nitro. A mí en la secundaria técnica 33 en Juárez me pasó que saliendo de la cafetería de comprar unos nachos me hizo popó una paloma y cayó en los meros nachos y en parte de mi camisa del uniforme, y pues fue una burla hasta la fecha.
1: ¡Ay, no manches! Sí. Ya ni te pudiste comer los nachos.
0: Imagínate también salir con tus nachitos así, oh, de repente, ¡pum! Aderezo.
1: Nada.
0: Buenos días, ¿me podrían poner una estrellita cumpleañera para David, que cumple 6? ¡Felicidades, David! Dicen por acá, hello, good morning. ¿Se acuerdan que en las primarias antes se hacía el juramento? Y pues yo estaba de platicona y la maestra me pasó a decir el juramento a la bandera y de los nervios empecé a decir el juramento de béisbol. Mi hermano en ese tiempo jugaba béis.
1: ¡Ay, ay! No, ay, qué...
2: Buenos días, Nacho Piquiringues.
0: ¿Qué rollo, Alex? ¿Cómo estás? ¿Qué rollo?
2: Respecto a la pregunta del día de hoy, pues yo trabajo en una escuela, en UTEP, y me han contado varias anécdotas. Una de ellas de que han visto a una niña en uno de los edificios, así que no me ha tocado, pero pues me han contado y uh-huh. Sí está random. Se la pasen suave este día y... Saludos a
0: Arlet.
2: Saludos a Arlet, por favor. Saludos. Su compa el Alex.
0: Saludos, Violet. ¿Y el otro, qué era? ¿El otro mensaje?
2: No, también me acordé. Ah. Estuve en la escuela en la Altavista.
0: Ajá.
2: Y un amigo tenía un carro deportivo, un Volkswagen de esos convertibles.
0: Ay, deportivo, Volkswagen.
2: No, pues me dijo, no, te doy un Ren.
0: Volkswagen,
2: ¿no?
0: Deportivo.
2: En cuanto llegué enfrente de la escuela, me brinqué, según yo, para verme acá más pro.
0: Ajá.
2: Y valió quesadilla. Me fui de hocico en la calle. De hocico y lo peor todo es que estaban todos ahí.
1: ¡Ándale!
2: No, hombre. Tú,
0: delante
2: criminal.
0: Del prefecto y del maestro.
2: Me quedé como en un mes todos recordándome. Pero ni modo.
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0: La pregunta del día de hoy: ¿qué es lo peor que te pasó en la escuela o que te ha pasado en la escuela? 915-667-1389.
5: Buenos días.
0: Morning.
5: Uy, pues yo tengo muchas anécdotas.
0: A ver.
5: Porque todo me pasaba. Pero una muy fuerte que recuerdo es hablando de los profes estrictos. Estaba en primaria y me sentía mal del estómago y mis papás no me creyeron y aún así me mandaron a la escuela.
0: Sí.
5: Y le quise pedir permiso a la maestra para ir al baño porque quería, pues, vomitar. Y no me dejó y vomité encima del escritorio, oh. Donde estaban los exámenes recién hechos. Así que, por suerte de algunos... no reprobaron y por suerte de otros tuvieron que volver a hacer el examen. Bonito día, ¿me puedes poner una estrellita de las guerreras K-pop? Y un saludo a Lucía que va camino a casa de los abuelos.
0: ¡Saludos, Lucía!
6: Buenos días, Vicky Nitro.
0: ¡Morning!
6: Lo peor que me pasó a mí en la primaria fue que se me olvidó la tarea y le mandaron a hablar a mi mamá. Entonces yo no le iba a decir a mi mamá, pero en primaria... mi hermana estuvo 3 años conmigo y le mandaron a hablar a ella para que ella le dijera a mi mamá, así que no me puede salvar de ese regaño. Tengan excelente día, les pido una estrellita de la Escuela de Calor de Río Futura.
0: Dicen por acá, le pueden mandar saludos a Sebastián que ya va a la escuela, está en kinder y es su primer año en la escuela en El Paso y va triste porque extraña a su abuela.
1: Ay, no. Saludos. Vas a ser amiguitos.
0: No pasa nada.
1: No, Muchos.
0: No pasa nada, los abuelitos van a estar bien contentos porque por fin no es cierto.
1: Porque ya te fuiste a la escuela.
0: Están contentos porque estás yendo a la escuela, porque vas a aprender. Los abuelitos, ay, bendito sea Dios, viejita.
1: Viejita.
0: Ahora sí, viejita. Ahora sí que viejita. Ahora sí, vamos a dormir. Dice por acá, hola chicos, buen día. Lo peor que me pasó es salir corriendo por toda la Plutarco Elías Calles a alcanzar a mis papás porque olvidé la tarea y la maestra del colegio Ignacio Zaragoza me daba pavor. Un señor le habló a mis papás y me salvó de un regaño por olvidar la tarea. Tenía como 7 años. Como
1: no
0: siete
1: manches.
0: Años y salí corriendo atrás de un carro.
1: ¿Cómo te saliste?
0: Amiga, ¿ya fuiste a terapia? Hola, buenos días. Lo peor que me pasó en la escuela fue llevarme un zapato de uno y otro del otro. Imagínate.
7: Morning, chicos.
0: Morning.
7: Ay, mi historia es un poco larga, trataré de resumirla. Cuando estaba en tercero de primaria, nos cambiamos de casa a muy lejos de donde vivía. Entonces me tenían que estar llevando a la primaria porque no conseguíamos una primaria en... a donde nos cambiamos.
0: Amiga.
7: Entonces en la primaria que me...
0: No te aceptaban en ninguna, ¿cómo eras?
7: Pues me llevaban a veces mis hermanas, porque siempre pues soy la más chica de 5 hermanas. Total que un día salimos de las clases y no habían llegado por mí. Y esperamos un rato y no llegaron por mí. Ah. Y la Miss me dijo, vete conmigo, vamos a ir a una... demostración de unos productos. Y fuimos y me, antes de ir a la demostración me llevó a casa de mi tía que vivía cerca de la escuela y no había nadie. Me fui con la misa a la demostración, terminó y me llevó a la casa que también me acordaba de una prima de mamá y nadie llegó por mí, nadie. Y en ese entonces, como nos acabamos de cambiar, no teníamos teléfono ni modo de comunicarnos. Hasta el día siguiente pudimos comunicarnos con mi mamá. No sabían de mí ni yo de ellos. Total, que ya después dice mi mamá que cuando llegó de trabajar y que preguntó por mí en la casa porque no me vio, que mis hermanas le dijeron, pues fuimos por ella a la escuela, pero no la encontramos. Duérmase, mañana la buscamos. Yo tenía 8 años, vente. Y desde entonces siempre me río de mis hermanas porque les digo que querían deshacerse de mí y no lo lograron. Saludos, bonito día.
1: Oye, o sea, ¿dónde dormiste?
0: ¿Qué onda ahí con la, con
1: no
0: la jefa?
1: Manches.
0: ¿Y todavía después de eso le hablas a tu jefa? Ah, no es cierto.
1: Y se va a dormir.
0: No te quedas, amiga.
1: No,
0: no, papás, pónganse pilas. Pónganse pilas. Desde ahí la amiga vende sartenes. Sartenes. Hace sus demostraciones.
1: Hace sus demostraciones.
0: Buenos días, Vicky Nitro. Lo peor que me pasó fue en high school. Tenía un major sports y estaba en mis días y en uno de los ejercicios en el piso me manché el uniforme. Era gris clarito y el piso era blanco. Y pone carita así de... En la torre.
1: Se pasó todo, amiga.
0: Chihuahua, no puedes... Nada más le faltó que se le salieron flies ahí con, cuando le estaban agarrando las piernas para detenerla. No puede ser.
8: Buenos días, de Jennifer y Vikingis. Lo peor que me puede haber pasado en la escuela, güey, eso fue la prepa.
0: Ajá.
8: De que a los de primero, las novatas... Fue ahí en el CBT 114.
1: Ah, no, es del
8: supuestamente me habían dicho que una porrista me quería ligar. Me vendaron los ojos. Y tenían así como que una especie de un círculo.
0: Ajá.
8: Lleno de claras de huevo con salsa y no sé qué tanta cosa. Cuando me destaparon los ojos, pues lo único que hicieron fue aventarme y esa, pues fue mi novatada. Y eso fue lo peor que me pudo haber pasado en la escuela.
0: No, man.
8: Saludos, buenos días.
0: Qué pasados. Dicen por acá, buenos días. Buenos días, chicos. Fue algo muy gracioso pero vergonzoso en la secu. Una niña llamada Gabriela, como yo, andaba jugando a pasarnos las suelas de los zapatos para sacarnos el zapato. Y cuando me tocaba a mí, le voy pisando la suela y que se le despega toda la suela de su zapato. Me acuerdo que fui pedí tape porque pensé que me iban a regañar mis papás y la mamá de ella. Si de repente, sí pasaba que, ya ves, de esa, había, ¿cómo se llamaba? Había unas, había un programa de televisión como de títeres que eran unos zapatos viejos y se les abría la, se la, se era la boca. ¿No te acuerdas?
9: No.
0: La pasaban en PBS. Pero no era, o sea, no era nada más porque sí, es porque sí le pasaba a muchos. Es que antes dime qué niño tenía dos, tres pares de tenis, dos, tres pares de zapatos.
9: No, no, era muy raro.
0: No. O sea, yo sé que hoy en día son otros tiempos y que nuestros hijos nacieron también en otros tiempos y bendecidos y en un privilegio bien, bien padre. Pero no había, los niños no teníamos dos, tres pares de tenis.
9: Ajá.
0: No, no, o sea, era un par de zapatos, un par de tenis nada más.
9: Y ya, ajá.
0: Era lo único.
9: Los de la escuela.
0: Ajá.
9: A lo mejor.
0: Sí, sí, o sea, entonces de repente sí, los jefes pues la sufrían, la perreaban machín para poder
9: comprar. Con el zapato.
0: Sí, chacualeaban a su dabas cuatro pasos cuando nada más en realidad habías dado uno. Se escuchaban como cinco. Parecía que ibas marchando, en realidad no ibas caminando. Normal, normal. 7:42, 7:42 en Exa FM 98.3. Vamos a una pausa comercial, ya regresamos. Buenos días.
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1: 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Vámonos hasta los puentes internacionales para ver qué está sucediendo en este momento. Y en el puente Zaragoza, continuamos con un puente lleno. La línea express, ¡pum!, bajó rápido. No hay mucha línea en la línea express en este momento. El tiempo aproximado, perdón, de espera en el puente Zaragoza es de 1 hora con 20 minutos aproximadamente. En el puente libre, 1 hora con 30 minutos. Santa Fe continúa con poco tráfico, ¿eh? Tenemos un puente lleno y aproximadamente unos 1, 2, 3, 4, 5, 6 carros para pagar ahí en Santa Fe. El tiempo aproximado de espera es de 25 a 35 minutos. En Santa Teresa, 35 minutos también. Y Tornillo, de 20 a 25 minutos. Y ya estarás acá en El Paso, Texas.
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1: ¡Vámonos con la segunda y última parte de los horóscopos del día de hoy, en esta mañana de martes ya 4 de agosto! Hoy no es día mundial de nada, bueno, al menos eso fue lo que a mí me salió en la búsqueda que hice. Entonces nosotros hoy decidimos hacerlo el día mundial de las personas que nos levantamos temprano. ¡Yay! Para ir a trabajar.
7: ¡Feliz día! Si tú te levantas temprano, ¡bien por ti! ¡Feliz día!
1: ¡Bravo! ¡Bravísimo! ¡Bravo! Ok, vámonos con la segunda y última parte de los horóscopos del día de hoy. Y nos vamos con Tauro el día de hoy para ti, Tauro. Tu mente estará ahora muy poderosa. Según piensas, así vas a atraer. Decreta para tu salud, amor, paz y prosperidad. No permitas que nada ni nadie altere tu ritmo de vida o te saque de tu centro, Tauro.
7: Oye, si tú eres Géminis, puedes cambiar de imagen, iniciar un proyecto, tomar una decisión personal o tener una conversación que deje en claro hacia dónde vas. La gente notará tu intensidad, así que procura no dispersarte intentando, Géminis.
1: Cáncer, te parecerá que tu vida amorosa toma un receso, se calma y esto te inquietará un poquito a tal punto que exigirás más de la pareja. No te dejes llevar por las apariencias. Toda relación tiene sus altas y sus bajas. En los momentos difíciles, que es donde se fortalece la relación, Cáncer.
7: Leo, una amistad colaboración o proyecto colectivo, necesita que tomes la iniciativa antes de que cambie Marte al de signo. Puedes organizar una reunión, repartir responsabilidades, lanzar una convocatoria o acercarte a contactos que podrían abrirte puertas profesionales, Leo.
1: Virgo, es muy posible que te encuentres buscando nuevas fuentes de ingreso, ya que la parte económica es muy importante para ti. El día de hoy el consejo es aguantar los gastos, especialmente en cosas de lujos y cosas que pues no sirven para organizarte en la vida. No estaría nada mal ver si puedes ayudarte con algún trabajito extra, Virgo.
7: Si eres Libra, antes de que Marte salga de Géminis, aprovecha para aterrizar un viaje, curso, publicación o trámite que está lleno de posibilidades, pero todavía no tiene estructura. Podrás reservar algún boleto o entregar documentos en otra ciudad, Libra.
1: Escorpio, problemas con familiares cercanos se presentan y los mismos tomarán su tiempo para resolverse. No trates de jugar en las dos canchas. Mantente lo más neutral posible, Escorpio.
7: Sagitario, una pareja, cliente o colaborador puede pedirte una respuesta definitiva antes de que Marte cambie de signo. Puedes firmar un contrato, definir relaciones o cerrar negocios que llevas semana yendo y viniendo, Sagitario.
1: Capricornio, tendrás que hacer uso de tus reservas de paciencia para poder lidiar con personas mayores que tú. Tus padres podrían convertirse en motivo de controversia, ya que se mostrarán muy demandantes y tratarán de invadir tu privacidad, Capricornio.
7: Ahí están los horóscopos de esta mañana de martes.
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1: ¿Cumples tus promesas? Te lo envío mañana. No lo compres, yo te lo regalo. Lo tengo listo para el sábado. Te pago el martes. Te prometo que no lo vuelvo a hacer. Yo te hablo. ¿Con qué facilidad prometemos cosas que la mayoría de las veces no cumplimos? La verdad es que no le tenemos mucho respeto a las palabras. En muchas ocasiones, cuando alguien nos promete una cosa, ¿acaso no estamos seguros de que no cumplirá su palabra? Se trata de un estilo de educación mexicana que desafortunadamente se está haciendo cultura y sin percatarnos se lo estamos transmitiendo a nuestros hijos. Solo basta ser un poco observadores y escuchar a nuestro alrededor, desde el plomero hasta un político en campaña. Todos prometemos cosas y tenemos en nuestras manos una herramienta poderosísima que se llama credibilidad. Si estuviéramos conscientes de que nuestra reputación depende en gran medida de ir cumpliendo poco a poco y una por una nuestras promesas, quizá no prometeríamos con tanta facilidad. ¿En el entorno familiar has prometido a tu hijo traerle algo de un viaje de negocios y se te ha olvidado? ¿Recuerdas su cara cuando le has dicho que se te olvidó? ¿Recuerdas la reacción de cualquier otra persona cuando no le cumpliste lo prometido? La decepción que causamos en los demás disminuye nuestra imagen ante ellos, y eso sin tomar en cuenta todas las complicaciones que provoca no realizar lo que prometemos, ya que es posible que el otro contara ya con ello, organizando su día, sus planes o su vida. Una persona que es capaz de cumplir sus promesas se convierte a los ojos de los demás en alguien respetado, admirado y congruente. Y no solo hay que cumplir las grandes promesas, sino las pequeñas y cotidianas también. Como llegar a un sitio a determinada hora y ser puntuales, por ejemplo, es cumplir una promesa. En ventas no hay palabras más poderosas y más recurrentes que "le prometo". Emplearlas es un arma de dos filos, ya que cuando prometemos algo es como un contrato donde estamos firmando nuestro nombre sobre la raya. Y más nos vale cumplirlo, ya que va de por medio el éxito de nuestra carrera futura. Si somos el comprador, escuchar "le prometo" puede ser algo peligroso, ya que es una frase que apela a nuestra conciencia y provoca que confiemos en lo dicho. Cuando una persona cumple lo que promete, el beneficio no solo es inmediato, sino a largo plazo en su credibilidad y profesionalismo. Si en la primera oportunidad que se nos da no cumplimos, no tendremos otra oportunidad de prometerle a esa misma persona nada más. Por eso no hay que prometer rosas si no podemos enviarlas. Así que primero pensemos bien en qué es lo que vamos a ofrecer antes de abrir la boca y comprometernos. Si sentimos que se va a romper una promesa por algo inesperado, hay que avisar de inmediato a la persona con una llamada, una carta o una visita personal. A veces las promesas más importantes que hacemos y rompemos son las que nos planteamos a nosotros mismos. Esas promesas de bajar de peso, de mejorar nuestro carácter, de aprender un idioma, etc. Y de igual manera, si no las cumplimos, nuestra imagen se disminuye paulatinamente ante no solo los demás, sino ante nosotros mismos. Por todo esto, esforcémonos a toda costa en cumplir lo que ofrecemos. Será más fácil cumplir las promesas a los demás si primero cumplimos las que nos hacemos en lo personal. ¿Tú qué opinas?
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2: 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No abrir enlaces sospechosos también es muy importante. 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
1: Son ya las 8 de la mañana, 34 minutos. 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
0: Ahí está, cáile al ExaMóvil en este momento. Hoy es martes, hoy es Taco Tuesday, ¿verdad?
1: Hoy
0: es Taco Tuesday. Creo que me quiero acordar qué es lo más temprano que he comido tacos que no sean de barbacoa.
1: Ok, ajá.
0: Ah, porque
1: ajá.
0: Los de barbacoa, pues esos sí son desayunar. Temprano. Pero unos taquitos como de asada o algo así.
1: Ajá.
0: No sé cuál es la hora más temprano donde me los he echado. Ajá. Pero creo que va a ser hoy. Más al ratito, pendientes porque voy a andar en las calles con nuestros amigos de Tacos Chinampa.
1: ¡Qué rico!
0: En este Taco Tuesday. Con una promoción que no se pueden perder, ¿eh?
1: ¡Órale!
0: Una promoción como para no hacer de comer.
1: ¡Qué rico!
0: Así es de que muy pendientes. 8 de la mañana, 57 minutos. Oigan, recuerden que por ahí anda todavía el caminito de la escuela. Ahora sí, ahorita mandaron todos así, pero ahora sí bien, ¿eh? Ahora sí bien.
1: Con los datos bien correctos.
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1: ¡Ya llegó!
2: Ya está aquí el doctor, el especialista, el pediatra Andrés. 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
1: Doc, buenos días.
3: Oye, ¿no cambiaremos el programa para las 9 de la noche mejor?
1: Imagínate. ¿Qué onda, Doc? Sí. Buenos días.
3: Buen día.
1: Oye, es que de repente, no, y como le estaba diciendo a Vicky, es que hay algo aquí en la oficina, no sé qué es. Hay algo aquí en la oficina. Y decimos que es la alfombra, ¿verdad? No
4: puede ser
1: lo que decimos, que es la alfombra. Pero nada más llego aquí, Doc, y si secreción nasal, la garganta se me empieza a cerrar. Me sale voz así de, ¿qué tal? ¿Cómo estás?
4: Del locutor de noche.
1: Del locutor de las 9 de la noche. Entonces no sé qué es lo que está sucediendo, pero vamos a darle, Doc. El día de hoy estamos de regreso a clases aquí en el Paso, Texas, ya, Doc. Y uno de los problemas más comunes de esta temporada es el desajuste de los horarios de la dormida, ¿verdad? Que es un reto, yo creo, común. Y creo que ustedes como especialistas, como el pediatra en este caso, pues tendrás por ahí algunas cuantas estrategias, algunos tips de cómo le podemos hacer para, o qué deberíamos de hacer. Mira, me falla un
3: ¿Me mandé?
4: Ok.
1: Me falla un mucho.
3: Excuse me.
1: Es que eso pasa nada más
3: cuando... Te digo, mejor en las 9 de la noche. Está mejor en las 9 de la noche.
1: Me pasó un chorro que uno quisiera hacerlo, pero ahorita ya vamos tarde. Por ejemplo, sé que ya, como diría, teníamos un jefe que siempre decía, me agarraron con las manos en la puerta, con los dedos en la puerta. O sea, estamos básicamente ya ahí, porque ya entraron los niños a clases el día de ayer. Pero dentro de todos esos hábitos que fuimos adaptando en los más de 30 días que estuvieron de vacaciones, pues uno de los más comunes es el desajuste en cuestión de el horario para dormir. Sé que no puedes cambiar las cosas de un momento para otro, pero ¿cuáles serían básicamente los pasos que un papá o una mamá deberían de seguir para que los niños se puedan ajustar lo más pronto posible a este nuevo ciclo, ¿no?
3: Definitivamente empezar así con los horarios del ciclo escolar de 1 a 2 semanas antes.
1: Ajá.
3: Pero tengo así papás de que, oye, es que nos vamos a ir de vacaciones y entra mañana a la escuela, ¿me puedes dar una nota para la escuela? O no, ¿verdad? O sea,
1: suele pasar.
3: Sí, pero o sea, si no, es imposible que un día para otro,
1: ajá,
3: si el niño está acostumbrado a estarse hasta la 1 de la mañana en la pantalla,
1: sí,
3: o el jovencito, uh-huh, porque sí me tocó mucho, o sea, durante el verano, no, es que se está hasta la 1 o 2 de la mañana viendo el teléfono, viéndole, sí, una película, y se levanta al mediodía, y entonces es bien difícil que el día siguiente de que te tengas que levantar a las 6 de la mañana para ir a la escuela y que esté listo y, uh-huh, descansado y fresco y vámonos.
1: Ajá. Sí, eso es difícil, no lo podemos cambiar luego. Ahora, dentro de, ahorita decías, mínimo 1 o 2 semanas antes, pero dentro de ese proceso de cambio en el sueño, debe de irse ajustando poco a poco, porque luego también, ya, el lunes ya nos vamos a levantar temprano, y luego el lunes quiere que ya todos los días esté a las 5 de la mañana, hasta 6 de la mañana despierto. O sea, creo que tendría, por eso te estás dando el tiempo, debería de ser como gradual.
3: Sí, tiene que ser gradual, o sea, el ciclo circadiano se tarda en ajustarse, en acostumbrarse, pues.
1: Ajá.
3: En hacer esos cambios y en vaya, porque hay hormonas que se secretan durante el sueño que están todas desajustadas.
1: Ajá.
3: Definitivamente, pues, entrar en REM, que es el estadio en el sueño en donde los ojos están así, ya es que se empiezan a mover muy rápido, que es rapid eye movement, ajá, que es en donde entras a REM, en donde es el una de las etapas del sueño más profundas, ¿no?
1: Okay.
3: Que son de duración muy corta. Entonces, si estás acostumbrado a dormirte a las 2 de la mañana, Entonces te duermes a las 2 de la mañana y te levantas a las 6. En realidad fue muy poco lo que lograste entrar a REM. Ajá. Entonces no, nunca entraste en un sueño profundo y no descansaste.
1: Que ahí, como lo decías ahorita, o sea, en las vacaciones pues se duermen muy tarde y se levantan muy tarde. Entonces, por ejemplo, si se estaba levantando normalmente a las 10 ya, porque se acostaba tarde, pues no lo puedes levantar de un trancazo a las 6. Tendría que ser, no sé, que una hora, dos horas de regreso nada más, o sea, a las 8, a las 9.
3: Que quizá a las 10 y luego ir acostumbrando unos días a las 10 y levantarse a las 8. Ajá. Y luego quizá el día siguiente a las 9 y levantarse a las 7 y así poco a poco ir ajustándolo.
1: Porque luego aparte después se hace más difícil el regreso a clases porque los niños, pues, también a nosotros nos pasa, ¿no? O sea, si el niño no va descansado, no va bien dormido, va a ir con berrinches, va a ir enojado, va a ir estresado. Eso sería como también una respuesta a la falta de sueño, ¿no?
3: 100%. Y luego, aparte, ¿no? Muchos niños llegan de la escuela y se duermen a las 4 que llegan así a la escuela después de comer. Y luego se despiertan a las 9, pues ya no se pueden dormir.
1: ¿Qué recomiendas ahí, Doc? ¿Que no se duerman? ¿Que no los dejes dormir?
3: Y que en el peor de los casos, pues que no se duerman. Ajá. Que ese día se duerma a las 7, 8 y que ya duerma de corrido. Ajá. Sacar teléfonos, tabletas de los cuartos, apagarlas y órale.
1: Ahora, ¿sabes qué me fijé hoy esta mañana? Ya es el segundo día para muchos niños. De hecho, yo ayer tuve una experiencia así, cuando pregunté, ¿qué tal el primer día? Yo bien emocionado, ¿eh? ¿Qué tal tu primer día de high school? Y no sé qué. Así.
3: Sí, sí.
1: Entonces, hoy muchos niños, que es su segundo día, iban más estresados que ayer, porque hoy ya sabían a dónde iban, a lo que iban, con quién iban. O sea, tal vez ayer en su primer día, pues tenían la expectativa, no sabían qué iba a pasar. Pero ya ayer vivieron ese momento, ya vivieron ese día y ya se dieron cuenta o ya por lo menos empezaron a calcular si les gusta, si no les gusta, si les pareció, si no les pareció. Entonces hoy muchos niños en este segundo día iban más estresados que el día de ayer.
3: Y es más común en niños en la primaria, ¿eh?
1: Ajá.
3: Y es más común en las niñas.
1: ¿En las qué? ¿En las niñas?
3: En las niñas.
1: ¿De verdad?
3: Es más común. La ansiedad del regreso a clases es más común en las niñas que por presión académica, que por bullying, que por los amiguitos, quién sí va a estar, quién no va a estar, sí. Transición de una escuela a otra.
1: Sí, que eso lo comentábamos también ayer, pues muchos niños van a una escuela donde de plano no van a conocer a nadie, ¿no? O sea, hoy es su segundo día de llegar a un lugar donde no conozco absolutamente a nadie. Y creo yo, no sé tú qué nos digas, Doc, como especialista, creo yo que hoy en día todavía es más difícil para los niños porque los niños se han acostumbrado a tener una vida en una pantalla. Y ahí encuentran, ¿no?, el entretenimiento, la amistad, lo que ellos realmente están buscando lo encuentran en un teléfono. Y el ahora tener que ir a socializar, a intentar hacer amigos, a poder platicar con alguien, creo que se ha vuelto en algo más complicado, ¿no?
3: Súper complicado. Y ahorita que te mencionaba que es más común en los niños de primaria, es porque por la separación al papá.
1: Ok.
3: Ahí. Pero sí es un tema que digo, pues ya es que ahora la salud mental es algo muy extenso, muy grande, muy importante. Uh-huh. Y si hay mucho enfoque en la ansiedad para el regreso a clases. Y a nivel mundial, ¿eh?
1: Sí, en general la verdad es que sí nos ha cambiado mucho la cuestión de la, como bien lo dices, de la salud mental. Ahora, regresando un poquito a la parte del sueño, entonces, ¿no recomiendan ni siquiera siestecita, Doc, después de escuela?
3: Pues es que ese ritmo circadiano está completamente descompuesto.
1: Okay.
3: Entonces, lo mejor es desarrollar un horario uh-huh. de 1 a 2 semanas antes y estar lo más adherido posible a ese horario. Claro que, pues en el verano a las 8 de la noche todavía está el sol afuera, ¿no? Y te acuestas a dormir pero hay que intentarlo, ¿no? Para que el regreso a clases sea lo más...
1: Vaya, lo más ligero posible, ¿no?
3: Lo más ligero sí, posible para...
1: Es difícil para todos, para los papás y para los niños. Entonces sí, cuando le agregamos estos pequeños problemitas, sí se complica un poquito más. De hecho, le decía a Vicky, ahorita que decía lo de las 8 de la noche, le decía a Vicky que tengo un amigo que se duerme muy temprano, se duerme a las 6 de la tarde todos los días, pero se levanta a las 3 de la mañana. Y me estaba diciendo la semana pasada, me estaba diciendo que hay veces que se duerme, se acuesta a dormir, dice, y ahorita como está el tiempo, ¿verdad? Que el sol todavía 8:20 y todavía está, dice, me ha pasado que a veces me acuesto y ya me quedo dormido y me levanto al baño y veo el sol y no sé si es la mañana. No, no sé en qué día estoy, entonces sí se complica también un poquito más que siendo tan tarde, pues todavía haya luz del sol. Ahora, ¿cuáles podrían ser para los papás, Doc? ¿Cuáles podrían ser algunas señales de que el niño trae deuda de sueño? ¿Qué es lo que le sucede normalmente a los niños cuando no han dormido?
3: No, se quedan dormidos, shutdown.
1: En todos lados.
3: Sí, le hablan de la escuela, señora, su hijo está dormido, venga por él.
1: Ah, porque eso también les pasa mucho al inicio de curso, ¿verdad? Que los niños se quedan dormidos en clase.
3: Sí.
1: Oye, y que anden irritados, enojados, sé que de repente ya es como normal para ellos, pero ¿algo más todavía?
3: La mayoría sí.
1: ¿Hay algún tipo, hijo, es que no sé si ya lo habíamos platicado esto, ¿hay algún tipo de medicamento para los niños para que duerman?
3: La melatonina está contraindicada, eso sí.
1: Ok.
3: La melatonina está contraindicada. Hay estudios que dicen que la melatonina solamente logra dormirlos media hora.
1: ¿Por qué hay tantos papás dándole melatonina a sus niños?
3: Pues porque no se quieren dormir los chavos.
1: Pero ¿quién les dijo? O sea, te han preguntado en el consultorio, Doc, ¿le puedo dar melatonina al niño o a la niña?
3: Todos los días.
1: ¿Y qué es tu respuesta? Obviamente que no.
3: Que no está recomendado. Okay, y luego enseño literatura y luego mira, nomás no va a dormir media hora. No logran entrar a las etapas de sueño profundo. Uh-huh. De repente haces, aunque no hace farmacodependencia como tal.
1: Okay.
3: Sí hace una dependencia psicológica de que necesito mi gomita, si no me duermo. Como el vasito de leche calientita así para que se duerma el bebé.
1: Ajá. Ok. Es muy interesante. Creo que alguna vez platicamos algo, pero no habíamos regresado a ese punto. Y qué bueno que lo dices. Entonces, por tu parte como especialista y por la literatura, como bien lo dices, tiene contraindicaciones.
3: Sí.
1: Ok. Entonces, no, tú no eres una persona que recomiende melatonina.
3: No, ni la Academia Americana de Pediatría.
1: Ándale, pues. Vamos a cerrar con fuego el día de hoy. 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
1: Doc, te mandamos un abrazo. Bonito martes. Te quedaste muy serio, Doc. No me pongan nervioso.
3: Me intimidas.
1: Doc, que tengas un bonito día. Nos escuchamos la próxima semana.
3: Muchas gracias, que tengan una buena semana.
1: Bye, bye.
3: Feliz regreso a clases.
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0: 10 de la mañana con 6 minutos en Exa FM 98.3 en esta mañana de martes 4 de agosto. Como ya lo comentábamos esta mañana, hoy no era Día Mundial de Nada según la información. Entonces nosotros lo convertimos en el Día Mundial de las personas que nos levantamos temprano para trabajar.
1: Para ir a trabajar. Uh-huh. Todo eso.
0: Así está de largo. Así está de largo.
1: Así es el día.
0: Es el Día Mundial de las personas que nos levantamos temprano para trabajar.
1: Amén.
0: No es de las personas que se levantan temprano para trabajar. No, es no, de no. los que nos levantamos, de las personas que nos levantamos temprano.
1: Tenemos
0: para
1: que
0: trabajar.
1: Incluirnos, obviamente. Sí, claro. O sea, tienes que incluirte cuando dices esa
0: aparte
1: frase.
0: Aparte, nosotros somos los fundadores.
1: Feliz día. Aparte, nosotros
0: día,
1: somos los
0: día.
1: Inventadores del día.
0: Los inventadores de este día.
1: Inventados es lo que somos.
0: Oye, estaba analizando ayer una pregunta que vi y dije, wow, esa pregunta está chida. ¿Alguna, en algún momento has tenido un novio oficial?
1: Sí.
0: Cuando tenías esa relación, ¿alguna vez pensaste en que tenías algún crush y que tu novio te dijera, no, te doy chance de que si tuviera la oportunidad de con tu crush
1: ajá.
0: tener una escapada,
1: ajá.
0: ¿quién sería ese crush? Pero un crush famoso.
1: Ok, sí, creo que sí, alguna vez llegamos a platicar de
0: ¿quién,
1: eso.
0: ¿Quién era? ¿Quién sería?
1: En ese tiempo, híjole, yo creo que...
0: Que digas tú, que me daban permiso, sí me daban chance.
1: ¿Sabes quién era? Orlando Bloom.
0: ¿Orlando Bloom?
1: Ajá.
0: ¡Al Chucho!
1: Sí. Oh, ¡no! ¡No!
0: ¡Sí se
1: no,
0: parece!
1: ¡No se parece! Sí, no
0: porque ahora entiendo. No ahora parece. Entiendo por qué cada vez que he dicho el Chucho y tú dices, no se parece.
1: No se parece.
0: Es que es un amigo que tenemos que yo digo que se parece a Orlando Bloom, pero no sabía por
1: parece.
0: Qué. Ahora me dices que no se
1: no
0: parece.
1: No se parece Orlando Bloom. Okay. No, no se parece.
0: ¿Quién más?
1: O era Johnny Depp. Es que era cuando Johnny estaba Depp. La película de Pirates of the Caribbean. Ajá. Y me gusta mucho esa película. Y pues me hice muy fan de Jack Sparrow y de William Turner. Y eran los que me gustaban en ese tiempo.
0: Es que yo me quedé pensando y dije, bueno, de es que hay dos formas. Una, de la que sí te darían chance y con quién te gustaría pedir chance. ¿Sabes? O sea, que le dijeras a tu pareja, ándale,
1: o sea, ¿no es
0: dame
1: la misma?
0: Chance. ¿Eh?
1: ¿No es la misma?
0: No, o sea, que...
1: O sea, no es la misma persona.
0: No, o sea, que fuera... Es que una cosa es que te den chance con esa persona que te digan, ah, yo te doy chance con ella.
1: Ajá.
0: O yo te doy chance con él. Uh-huh. Pero otra cosa es que tú digas, no, dame chance con ella.
1: No manches. Okay.
0: Entonces, yo sería, que ese me dieron chance, pero obviamente no iba a pasar. O sea, no, tampoco.
1: ¿Cuál?
0: Con Belinda.
1: O sea, no pasó porque no quisiste.
0: No, pero es que, ¿sabes qué? Mi esposa ya se arrepentía, yo creo, de haberme dado chance porque ella nunca se imaginó que iba a estar tan cerca de Belinda y que
1: cerca.
0: Me iba a tocar estar con Belinda en el escenario.
1: O sea, que subiendo al escenario te quitó el permiso.
0: No, de hecho me lo quitó antes.
1: No te lo quitó, Neito.
0: O sea, no, me dijo, no, sí me dijo. O sea, porque yo le dije, ¿te acuerdas lo que me dijiste?
1: No manches.
0: Yo le dije, ¿te acuerdas lo que me dijiste? Pues Belinda va a venir. Y la noche anterior al concierto,
1: ajá.
0: yo ya me habían pedido que me subiera con ella al escenario de DJ.
1: Uh-huh.
0: Y entonces le dije y me dijo, hey, no, lo que dijimos no.
1: ¡No es cierto!
0: O sea, obviamente no iba a pasar de todas maneras así.
1: Ay, ¿quién sabe?
0: Pero pues me tocó estar en... Me tocó ver cosas que no tenía que haber visto.
1: Y no pasó nada.
0: Y no pasó nada. No, había mucha gente. No había manches. Mucha gente. No me iba a atrever. Aparte ya me habían quitado el permiso.
1: ¡Ay! Pero
0: ¿y la otra?
1: Pero eso también lo hubieras aprovechado para pedir permiso.
0: Y la otra, me gustaría pedir permiso. Tengo dos.
1: A ver. ¿Cuál es?
0: ¿Dua Lipa?
1: Yes.
0: ¿O Megan Fox?
1: ¡Neta!
0: Sí.
1: Y, pero de esos dos...
0: Porque hay otra, espérate, déjate, digo otra. Hay otra que también yo sé que ahí sí me darían chance.
1: ¿Quién?
0: Natalie Portman.
1: No manches. Sí. Estás por todos lados con tus gustos. O sea, no los alineo. No.
0: Y la Chupitos.
1: Ay, ay.
0: Bueno, ahí ya pasó.
1: Entonces
0: mi esposa me dijo, pues ya, ándale, ya.
1: Dale.
0: Ya, sácate de aquí, me dijo.
1: No manches.
0: Así como cuando dicen los niños, ya, sí, mijo, ya. Amá, es que, sí, ya, ve, córrele.
1: Oye, ¿tu esposa tiene también?
0: Sí, tiene.
1: ¿Con quién sí le daría chance?
0: Es que fíjate qué curioso, esa se me hace muy rara porque, y me recuerda mucho lo que acabas de decir ahorita porque tú eras Jack Sparrow.
1: Ajá.
0: y Orlando Bloom.
1: Yes.
0: Ella con Gael García Bernal.
1: Yes.
0: Diego Luna.
1: Ajá.
0: Ajá. Badir Derbez.
1: ¡No!
0: No, ¡no manches! Pero fíjate, la he cachado. Le encantan todas las series y todas las cosas así de Badir.
1: ¡No manches! Lo estoy amando.
0: Y siempre le digo, oye, ¿por qué ves tantas cosas de Badir?
1: ¿Y qué te dice?
0: No, pues es que me dale.
1: Es talentoso el chico, no. O sea, él tendría que pedirte permiso.
0: Sí. Pero no, más vale que no.
1: Ay.
0: ¿Por qué? Porque entonces yo voy y pido permiso con su exnovia. Y sí, estoy cerca.
1: No, manches.
0: Y sí, estoy cerca. Entonces, ya sabes que con él no, ¿eh? Porque ya yo voy con su exnovia y le digo, vamos, así como la historia del taxi de Arjona. ¿Vamos a desquitarnos?
1: ¡Ay, ay! ¡Que se arme el trabajo en equipo! ¿Qué tiene?
0: Pero creo que habrá muchas personas que sí lo han pensado, pero a lo mejor ni siquiera nunca lo han platicado con su pareja. Pero nada más de chill, díganle a su pareja, oye, si yo te pidiera permiso para tener una one night stand con, uh-huh, ¿me lo darías? Y luego que ella te diga a ti.
1: Sí, así, ¿no?
0: Ajá. Que ella te diga a ti con quién.
1: Esas conversaciones son de las que debes de tener con tu pareja.
0: La neta, sí, pues es cotorreo.
1: Y aparte conoces más a tu pareja también. Eso está chido.
0: Entonces, imagínate, yo voy a tener que ponerme a ver más cosas de Gael, más cosas de Diego, más cosas de Badir para parecerme lo más que se pueda a ellos.
1: Para hablar como ellos.
0: Para que un día yo llegue y ella diga, ¡ay!
1: ¡Ay! ¡Vas a cantar como el papel de Gael García!
0: ¡Quiero que me quieran!
1: Que llegue tu esposa y te diga, disfrázate como Gael García en la película esa.
0: Y tu mamá también.
1: No, vaya.
0: No puede ser.
1: ¡Qué chido! Pero, ¡es tu padre!
0: Pero sí, háganlo. Es un, ¿cómo puede decir? Un ejercicio que tienen que hacer.
1: Y me imagino que es sano también para las parejas.
0: Sí, pues.
1: O sea, obviamente tienes que conocer a tu pareja porque luego ahí me...
0: Aparte, pues, cosas. En la mayoría de los casos, si no es que en todos, ¿verdad? De nosotros que estamos hablando, estos mortales, no va a pasar, o sea, ni de chiste. No, la neta, no sé. O sea, de una u otra manera, el simple hecho que mi esposa me haya quitado el permiso de Belinda, ajá, a mí sí me puso en el cielo.
1: ¿Por qué?
0: Porque dije, mi esposa confía en mí, o sea,
1: ay, ay.
0: O sea, ella sabe algo de mí que ni yo mismo sé.
1: ¿Qué podía haber pasado?
0: Ajá, ¿con qué razón me dijo que no me pusiera pantalones apretados?
1: Ay, no manches.
0: Pero creo que eso sí me ayudó así como que, o sea, ella piensa que sí puedo lograrlo.
1: Ya ves. Bien te conoce, ¿sí? Y tu esposa te conoce súper bien.
0: Dije, bien, ella piensa que sí puedo lograrlo.
1: Por algo te quitó el permiso.
0: Pero en la mayoría de los casos, y fue chistoso, porque yo tenía ese permiso muchísimos años atrás. Y como en el 2000, como por allá del 2009, creo, íbamos a tener un evento, uh-huh, también de un concierto EXA.
1: Ajá.
0: Y íbamos a traer a Belinda.
1: Ajá.
0: Y ya teníamos confirmada Belinda, confirmada adentro, interno, ¿eh? Ya tenemos, ajá, confirmada Belinda interno. Y entonces salió un problema con otro evento en EXA San Diego, cuando existía EXA San Diego. Y San Diego nos dijo, hey, háganos un paro, necesitamos hacer este evento. Y el evento estuvo en perro porque lo hicieron, uh-huh, en un yate.
1: ¡Órale!
0: En la bahía de San Diego.
1: Ajá.
0: Lo hicieron en un yate y la artista invitada era Belinda. Pero porque nosotros les tuvimos que decir, no, pues ni modo, Jensen. No me acuerdo, la verdad. Pero no era. No, o sea, pues no era lo mismo.
1: No era equivalente.
0: Y entonces yo tenía ese permiso desde entonces.
1: Ya me lo hubieras aprovechado.
0: No, pero luego no pasó ahí, pero dije, ay, pues no, nunca va a pasar, ni voy a estar cerquita, ni así.
1: Y mira,
0: ni así.
1: La tuviste enseguida de ti. No manches.
0: Pero ya me habían quitado el permiso. Por eso ahora cada vez que me dicen, ay, cuando estabas ahí ni volteabas ni a verla, ya estaba y te hacía así. Y yo, no, yo estaba respetando a mi esposa que me dijo que no había permiso.
1: Tu esposa así, en medio de la gente.
0: Viéndome así. No me quitaba la mirada encima.
1: No manches, qué chido.
0: Ya me habían quitado el permiso.
1: Pero ese permiso lo hubieras usado para pedir permiso.
0: Sí. Entonces.
1: Ese era tu momento. Todos dijimos, ese era tu momento, todos nos enojamos.
0: Todos me decían, no manches, neta. Yo estaba tiesto, neta.
1: Sí, sí te
0: literal.
1: Vimos. Literal. Sí te vimos. Estaba... Sí te vimos.
0: No, o sea, que no me podía mover la producción. Hijo, desde la semana pasada, andan bien groseros.
1: Sí te vimos.
0: O sea, yo estaba así. ¿Qué? Yo estaba como que me dijeron, ah, las estatuas de marfil. Uno, dos y tres, y yo me quedé.
1: Pero era por Belinda o porque estabas viendo a tu esposa.
0: No, era porque mi esposa me veía muy bien. Dije, me va a convertir en sal.
1: Te va a convertir en
0: No,
1: en
0: pero sí, sí, estaba yo así como que no lo podía creer.
1: Nadie lo podemos creer. Sí,
0: no puede creer.
1: Nadie lo podemos creer. No lo puede y creer. Menos que no hubieras hecho
0: por
1: nada.
0: Eso, porque no tenía permiso ya. Si no, neta, si me hubieran dado el permiso, cuando ella se vino hacia mí, uh-huh. Porque están los videos, pueden ir a ver los videos. Ajá. Por ahí tengo en mi Instagram, ahí tengo. Cuando ella se viene hacia mí, ella tenía como, yo sentí que tenía la intención de que yo la abrazara.
1: Fíjate el otro con sus ideas en la cabeza.
0: Ve el video.
1: Ella me quería. No, ella video. Quería que yo la
0: ve el video. O sea, ella, yo hasta me hice como. Yo me encogí. Yo me hice así como
1: ¿te dio
0: bolita
1: miedo,
0: así como.
1: No manches. Ajá. ¿Cómo es eso posible si ahí no la tenías? Sé, no era sé. Tu momento para que aprovecharas.
0: No, es que no nada más la tenía ella. También tenía a mi esposa ahí enfrente.
1: Oye, sí estaba tu esposa
0: ahí enfrente. Sí estaba. Sí estaba.
1: No manches.
0: Sí, no, no. No, y no dudo que tenían la cámara en Zoom para ver exactamente todos mis movimientos, cara,
1: ¿qué estaba pasando?
0: Cara, manos, todo.
1: Qué pero, padre.
0: Pero bueno, no hagan ese ejercicio.
1: Sí.
0: Se van a curar, neta, van a agarrar sus curas porque hay veces que uno, fíjate, uno no conoce las personas que le pueden gustar a tu pareja.
1: Es justo eso lo que te iba a decir, no te imaginas.
0: ¿Qué tal y ahí descubres? Que uno que tú dices, ay, no, a mi esposa ni le interesa ese. Ni o ay, nada. A mi esposa. Y ándale, sacarráscatelas,
1: ¿eh? No, no manches.
0: Ah, no sabes. Pero sí está
1: qué
0: chido.
1: Peligro.
0: Ahí pidan ese permiso a ver qué.
1: Jueguen.
0: A ver qué les dicen.
1: Así.
0: A ver qué les dicen. Nada más chill. No va a pasar.
1: Mañana
0: no.
1: Que nos digan que están peleados. No. Por las preguntas que hacen.
0: Nada, no se pasan, manches. Ustedes nomás causando puros divorcios. No, lo que menos queremos. Al contrario, queremos que agarren sus curas y digan, ah, no manches, es neta, yo no sabía. O sea, pasa que, ¿te gusta? Sí. No manches, nunca me imaginé.
1: No manches. O sea, pero entonces el permiso con Belinda ya no existe.
0: No, ya no lo tengo.
1: Entonces, ¿con quién es tu permiso ahorita?
0: No tengo ahorita permisos.
1: No tienes permiso ni
0: no.
1: Para salir de la
0: casa. No, ya te invitamos por una chela y ni te dejan salir.
1: Ni te dejan
0: salir. Mandilón.
1: Qué padre.
0: El único permiso que tengo es el jueves.
1: ¿El jueves?
0: En el remoto que voy a andar y eso porque voy a trabajar.
1: ¿Qué remoto vas a andar?
0: Voy a andar trabajando el jueves en la noche, uh-huh. De 9 a 11 de la noche. Voy a estar en la apertura de Las Tóxicas del Paso.
1: ¡Qué casualidad!
0: ¿Qué vas a Vamos andar? A celebrar el cumpleaños del vaquero.
1: Yo no. Yo no lo voy a celebrar.
0: No, el viernes, este es el viernes. Ya nos dijeron el viernes hay que celebrar al vaquero doble porque ya ves que el año pasado no lo celebraron, King. Te pasas, Gaby, de veras, ¿eh? No le hice un pastelito. Pero, dale. Sí, no. Y es que no, la neta. No tengo permiso de nada.
1: O sea, ustedes no saben, pero vienen y lo dejan hasta la puerta de la estación.
0: Imagínate.
1: Y a la hora de salir, vienen.
0: No, pero...
1: El sin permiso.
0: Sí, ahorita no tengo permiso. Y a lo mejor porque no he preguntado. No tengo ahorita.
1: O sea, no puedes pasar.
0: Yo creo que sería Dua Lipa. Dice que... Yo creo que sería Dua Lipa la última vez que dije.
1: Ah, ok.
0: Uh-huh. Y sí. Sí, yo creo que sería Dua Lipa. La última que pedí, pero la otra sería Megan Fox.
1: O sea, pero entonces Belinda ya no.
0: Entonces, y el otro día, porque hice un comentario, dije, oye, y si por ejemplo ahora que ya están los robots humanoides, encuentro uno como Megan Fox, como la película.
1: ¡Ay, no manches!
0: ¿No me dejarías traerla que nos ayudara en la casa?
1: ¡Que limpia la casa!
0: ¿Cómo se llama la película?
1: No me acuerdo, tiene un nombre bien
0: tiene
1: extraño.
0: Tiene un nombre como francés, ¿no?
1: Tiene un nombre muy extraño, no me acuerdo. Deja ver si la puedo.
0: Busquen, está bien rara la peli. A mí la neta, pues yo porque soy fan de Megan Fox, o sea, porque se me hace una mujer muy guapa. Yo la vi cuando vi la película y dije, ay, los humanoides, ¿cuándo van a llegar aquí al paso?
1: Van a ser de esa manera.
0: Sí, dije, ¿cómo se llama? Ponle así Megan Fox or, Humanite. Y ahí te va a salir.
1: ¿Peligro ya no está?
0: ¿Cómo?
1: ¿Peligro ya no está?
0: No, sí, nomás en el buscador. Y la película se trata de que Megan Fox es una robot humanoide. Uh-huh. Y entonces esta pareja la compra.
1: No, es el esposo. Creo que el esposo estaba solo.
0: No, la esposa estaba enferma, ¿no? Tenía como un cáncer, ¿no? Algo así. Uh-huh. La esposa estaba enferma y por eso la contrató, para que ella hiciera las cosas que ya la esposa no podía hacer. Pero el robot está loco, ¿no?
1: Pero hizo cosas que la esposa ya no podía hacer.
0: O sea, pues literalmente la contrató para que hiciera cosas que la esposa no podía hacer.
1: Se llama subservice.
0: Subservice.
1: Subservience.
0: Subservience.
1: Subservience.
0: Sí. Y es. Y la película. Fíjate, es qué curioso, porque. Thriller. Porque la película es viejita. ¿Tiene ahí qué año es?
1: 2024.
0: ¿2024? Sí, no, más atrás.
1: No. No están.
0: Sí.
1: No, es del ¿De 2024. Veras?
0: Los robots humanoides todavía hace 2 años no estaban como lo que vemos ahorita de noticias y todo. Es una película, Netro. No, por eso te digo. O sea, a lo que me refiero es que como... No, nadie se imaginaba. Eso puede pasar ya. Eso sí puede pasar ya. Eso sí puede pasar ya. Ojalá y que tomen de modelo a Megan Fox. Porque sí, los dos que han sacado ahorita están bien gachos. Entonces, no importa que se caiga y que de repente no se pueda levantar. No importa. No importa, pero que las hagan con ese modelo. 10 de la mañana ya con 22 minutos, 10 con 22. Vámonos a más música, ya regresamos. Buenos días.
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1: Yo. Son las 10 de la mañana con 56 minutos. Y si tú eres muy fan de las bebidas energéticas, déjate platico lo que le acaba de pasar a este chico que también tomó bebidas energéticas y se quedó sin caminar. Y es que un hombre de 22 años perdió la capacidad de caminar tras años de consumir grandes cantidades de bebidas energéticas. Este es un caso que llamó la atención, obviamente, sobre los posibles riesgos del consumo excesivo de este tipo de productos. De acuerdo con el reporte médico, el chico comenzó a beberlas desde los 16 años para mantenerse despierto durante largas sesiones de videojuegos, pero con el tiempo consumió aumentó obviamente hasta alcanzar varias latas al día, en ocasiones con el estómago vacío. Meses antes del colapso de su salud, empezó a presentar dolores de cabeza, molestias digestivas y un cansancio cada vez más intenso cuando finalmente fue a dar al hospital, donde los médicos detectaron un daño importante en varios órganos, incluido el páncreas, además de una lesión en los nervios que afectaba sus piernas. Y es que en un momento que intentó levantarse de la cama, descubrió que no podía caminar. Los especialistas consideraron que el consumo prolongado y excesivo de bebidas energéticas pudo haber contribuido al deterioro de su estado de salud, aunque pues es un solo caso clínico, obviamente hay que hacerse más estudios. Actualmente se continúa este chico en tratamientos de rehabilitación, mientras los médicos evalúan la posibilidad de recuperar parte de la movilidad. En este caso, pues pone en relieve la importancia de consumir bebidas energéticas con moderación. Y recuerda que su ingesta excesiva, especialmente durante largos periodos y en combinación con otros factores de riesgo, pueden asociarse con consecuencias graves, gravísimas para la salud. Hay que tomarlo mucho en cuenta porque si de repente luego hay gente que eso desayuna, eso come y eso cena las bebidas energéticas que para tener más energía durante el día y luego no vemos las consecuencias. Obviamente en esta vida todo con balance, todo con tranquilidad. 10 de la mañana con 58 minutos. Ya me despido, te vas a quedar con excelente música aquí en Exa FM 98.3. 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Nos escuchamos mañana a las 6 de la mañana aquí en Exa FM 98.3. El día de hoy, pórtate bien, te queremos. Adiós.
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0: Son ya las 11 de la mañana con 5 minutos en Exa FM 98.3. 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

Son ya las 11 de la mañana con 25 minutos en EXA-FM 98.3. 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Vámonos a más música y ya regresamos con más información.

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0: XFM 98.3, son ya las 11 de la mañana con 40 minutos. 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

0: 11 de la mañana, 56 minutos en Exa FM 98.3. La última y nos vamos. Ya se hambre. 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Nosotros ya nos vamos, nos despedimos, pero antes vamos a hacer nuestra orden también. Que tengas una excelente tarde, quédate en sintonía de XFM 98.3. Nos escuchamos mañana bien tempranito, en punto de las 6 de la mañana, y ya sabes, un día a la vez.
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3: Martes de frutas y verduras en Regresa. Nice, nice. Hoy toca regalar la bolsa llenitita de frutas y verduras de frutería La Super Cebolla. ¿Quién dijo yo? ¿Quién la quiere? Bueno, para ti que dijiste que tú la quieres, déjame, después de unas rolitas te voy a decir la mecánica, la forma, la dinámica que vamos a hacer para que te la puedas ganar. ¿Te parece? Bueno, estamos entrados, pues. Tenemos una temperatura. Qué calorcitos estos días, ¿verdad? Mira, ahorita que es mediodía, estamos a 95 grados Fahrenheit, que son 35 grados centígrados. Tenemos humedad de 27% y el viento corre a una velocidad de 11 kilómetros por hora. ¡Uf! ¡Qué calor! ¡Qué calor! Pero eso no importa, porque aquí la música está fresca en XFM 98.3. ¿Estás listo para participar, para ser parte de este programa? Por cierto, si quieres una cancioncita, con toda confianza me puedes escribir, al WhatsApp, me dejas un mensajito escrito o de voz. 915-667-1389. Igual acuérdate que tenemos la promo de la gift card de $100 para este regreso a clases, ¿no? 100 lucos muy buenos. Claro que te sirven. Entonces, hay que estar muy pendiente. Cuando escuches la canción de Cricri, Caminito de la Escuela, es un cachito que se oye. En cualquier momento puede pasar, ¿eh? En cualquier momento, tú me mandas un mensajito al 915-667-1389 y, me pones tu nombre completo. Fíjate bien, ¿eh? Tu nombre completo. Tu celular. Así pegadito en el mismo mensaje para copiarlo y pegarlo. Nombre completo, celular y un correo electrónico. Y conejo, se levanta un registro. El jueves por la mañana en el Wake Up vamos a saber quién es el ganador. ¿Ok? Que ojalá que seas tú. 100 lucos en una gift card. 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Todo regresa, es decir, hasta la una de la tarde. ¿Cómo andas del oído? ¿Bien? Para que te aviente esta rolita, oh, yeah, y puedas entender.

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1: Doce siete.

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2: Mexicana like it. ¡Qué bonito! 12 con 11 minutos en Exa FM 98.3 en este martes de frutas y verduras en Regrexa. Vamos a ver, voy a decirte cómo participar para que te ganes una bolsa retro de esas de red con la que vas con la jefa al mercado, al mandado, ¿no? ¿Quieres? Llenita, obviamente, de frutas y verduras. Come sanamente. Ah, ¿verdad? Bueno, mira, va a ser a través de WhatsApp como siempre, 915-667-389. Me pones una frase muy mexicana, ya ves que somos buenos para armar frases, en donde involucres una fruta o una verdura, ¿no? Como cuando no entiendes algo, por ejemplo, ¿no? Es, ay, es que tú nunca entiendes nada, te tiene uno que explicar con manzanitas, con peras y manzanas, ¡qué bárbaro! Así. Una frase muy mexicana que contenga una fruta, una verdura. Otra sería, ay, tú te vuelves puras piñas, qué bárbaro. O sea, puras mentiras, ¿no? No, somos buenos para entrarle a todo esto, ¿verdad? Algo así, ¿cuál te sabes tú? Me pones una ahí al 915-667-1389. Me dice, ahí te va mi frase. Y pones ahí de una vez tu nombre, teléfono, para que puedas participar en los martes de frutas y verduras de Regrexa, aquí en XFM 98.3. Vamos al bailongo, aquí está el papá de todos, Chayanne, solo traigo mi ritmo, dice. Baila chido el Chayanne, es lo que más le admiro. Me gustan sus rolas, pero baila muy chido, ¿a poco no?

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1: Bueno, recuerda que son los martes de frutas y verduras aquí en Regrexa. ¿Quieres ganarte una bolsa retro de esas de red, de mercado? Bueno, llena de frutas y verduras, por supuesto. Ok, entonces vamos a jugar con una frase que tú te sepas. Ya ves que nos inventamos así. No, hombre, te tiene que explicar con manzanitas. Una frase así, muy mexicana, muy de nosotros, donde involucre una fruta. Ma, te importa un cacahuate, haces lo que te da la gana, ¿verdad? Y le pones cacahuate y así. Hay muchas, ¿no? Tú seguramente conoces una, por acá ya me están dejando algunas, así que pues adelante. Y con eso vas a participar, ¿ok? Así que adelante, aquí te espero en XFM 98.3. Vamos a ir precisamente al corte comercial y luego pues regresamos con más música, ¿te parece? Aquí en XFM 98.3, igual ahí me dejas una rolita que te guste.
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1: 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Bueno, no me tardo, regreso. 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Bueno, así lo hacemos pues. Arreglados.
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1: 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Muy buenas tardes también. Hay que estar muy pendiente de cuando escuches un segmento, un cachito de la canción Caminito de la Escuela de Kirikiri. Pues ya sabes, también a través del WhatsApp 915-667-1389, me pones tu nombre completo, tu teléfono y un correo electrónico para que yo levante un registro y puedas ser parte también de la promoción de una gift card de $100 de nuestros amigos de Diablo Shop Zero Paso para este regreso a clases. ¿Qué te parece? Padrísimo, ¿no? Bueno, entonces también pendiente de esta promo, ¿ok? En cualquier momento se va a escuchar por ahí para que tú te pongas bien buzo y envíeslo luego al escucharla, tu nombre completo, teléfono y tu correo electrónico.
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3: Vamos a revisar el reporte de los puentes para pasarte toda la info. Mira, en este momento en el puente de Zaragoza vas a toparte una línea que está... Vamos a ver. Vamos a actualizar. Mira, está... Pues prácticamente vas a llegar a las casetas de cobro, ¿eh? Sí, prácticamente llegarás a las casetas de cobro. Son unos cuantos autos atrás. Todo el puente lleno. Tardas en cruzar unos 20, 25 minutos, más o menos. Libre, saturado. Américas, Pérez Serna, todo el puente lleno. 1:30 a 2 para cruzar. Santa Fe, vamos a revisar. Sí hay algunos autos, buena parte de la avenida Juárez ocupada. El puente está todo lleno. Tardas en cruzar 1 hora. 1:10, más o menos. En Santa Teresa, 45:50 y en Tornillo, 25:30 minutos para cruzar.
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3: Martes de frutas y verduras. Oye, hay que participar en el WhatsApp 915-667-1389. Me mandas una frase de esas clásicas mexicanas donde... Pues vaya incluida una fruta, ¿no? Ahorita di ejemplos y me los están poniendo ahí. Si no tiene chiste, porque no es tuyo. Es nomás para darte la idea, para que fluya tu creatividad, ¿no? Como esa de me importa un cacahuate, pues yo te la dije, ¿no? Te voy a partir tu mandarina en gajo, pues también te la dije. Pero hay otras padres. Mira, por ejemplo, déjate cuento alguna de las que escribieron por acá. No las vayas a copiar tampoco, ¿verdad? Pero mira, por ejemplo, te voy a partir tu mandarina en gajos, pues ya la dije como ejemplo. O otra, que sea otra, ¿no? Me importa un cacahuate, faltar al trabajo, pues ya la dije también. Mira, no, voy a leer una de las que puso aquí. ¿Quién es? Déjame ver. Alicia Grajeda. Puso muchas, ya ves, así como ella tiene, pero pues si te las digo, ya no te voy a dejar mucho. Entonces te voy a poner una, por ejemplo. Échale limón o sal a la herida, ¿no? También se dice así. Otra, a ver. Esas obviamente las que te lea ya no participas, ¿eh? Cuando te desquitas con alguien y le decías, toma chango tu banana. Ándale. Esa está buena. Luego por acá, toma chango tu banana también. Bueno, hay infinidad, ¿eh? Compárteme una de esas si estás participando por la bolsa llena de frutas y verduras, cortesía de la Super Cebolla Frutería, ¿ok?
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3: 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Buenas tardes, son las 12:35 minutos, 12:35. 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
6: 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Buenas tardes, son las 12:55, 12:55. 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

0: Bueno, antes de irnos a las noticias, pues déjame decirte quién es el ganador, ganadora de la bolsa llenitita de frutas y verduras de nuestros amigos de Frutería La Super Cebolla. En una bolsa de red. Bueno, esas de Maya, que se llama, ¿no? Con la que vas con la jefa al mercado, ¿te acuerdas? Esa merengues. Atención, el ganador o ganadora es... Oye, me dejó, por cierto, un buen de frases, ¿eh? Tenías que poner en WhatsApp 915-667-1389 una frase muy mexicana que usemos donde incluya el nombre de una fruta o de una verdura, ¿ok? Y en el mensaje me escribieron varias, mira. Te voy a partir tu mandarina en gajos. Echarle limón a la herida. ¡Hijo de la guayaba! ¡Ay, eres mi media naranja! ¡Vas a parir chayotes! Fíjate, y una sola persona dijo, esas frases. Y hay muchísimas más. Así que debo saludar y felicitar a Alicia Grajeda. Muchas felicidades, Alicia. Ya eres tú la ganadora de esta bolsa repleta de frutas y verduras de la Super Cebolla. ¿Sale, vale? Gracias. Estoy en contacto contigo ahorita en un ratito, ¿va? Esta tarde te acompañamos en el Examóvil. Martín Ocon, conocido en el grande mundo de las promociones como El Grillo. ¿Ok? Allá desde Donifan y Vinton Road. Y en los micrófonos de XFM 98.3, tu servilleta, Arturo Ortiz. Voy a echar taco y me regreso, te lo prometo, a las 3 de la tarde aquí en XFM 98.3. Hasta el ratito, chao, bye bye.
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0: Hola, hola, ¿qué tal? Muy buenas tardes, damas y caballeros. Qué gusto saludarles en este martes. ¿Por qué dicen ni te cases ni te embarques? ¿Por qué dicen eso, Danielito? Dichos populares, sí, exactamente. Ni te cases ni te embarques. Bueno, pues yo ni una ni la otra. Oiga, ya es 4 de agosto. Ya es 4 de agosto y pues bueno, nosotros estamos listos con toda la información que le vamos a dar a conocer a continuación. Tenemos una hora de noticias para compartir con todos ustedes. Entérese de lo más relevante para que tenga plática, tatacha, para que tenga tema de conversación con sus amistades, con sus seres queridos. Acuérdese, la información es poder y si usted está bien enterado de las noticias, no nada más locales, pues obviamente tiene tela de qué cortar. Claro que sí, y aquí estamos nosotros para eso. Vámonos a los titulares de hoy.
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0: Nuevo incendio moviliza a bomberos y protección civil durante la madrugada. Los hechos más adelante. Alerta a la Policía Municipal Cibernética a la ciudadanía por fraudes digitales o telefónicos. Le contaremos al respecto. Buscan esclarecer el fallecimiento de un hombre custodiado en el centro de detención del Condado del Paso. Entérese. Semaforización con inteligencia artificial llegará al transporte público. Le diremos los cambios que se llevarán a cabo. Nuevo programa de asistencia busca impulsar el crecimiento de la economía local en El Paso. Le daremos los detalles. Esta y más información a continuación.
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0: Excelente, vámonos a la frase matona del día de hoy. ¿Qué le parece? Siempre nosotros... punta de lanza en la motivación, claro que sí, en darle su dosis de energía y de positivismo, porque sí, la noticia, claro que sí, pero platicadita como nos gusta, ¿a poco no? Mire, la vida cambia constantemente, por eso confía en ti, en tus habilidades, en tu capacidad para adaptarte y moverte con el cambio, pues es ahí donde encontrarás la certeza de que estás avanzando, de que estás creciendo y de que paso a paso tus metas estás cumpliendo. Sigue con tu convicción, que con paciencia, constancia y decisión cumplirás los sueños de tu corazón. ¡Vámonos! ¡Claro que sí! Muy bonita frase la del día de hoy, por supuesto. Nunca falta. Oiga, nos quiere contactar, quiere compartirnos algo que esté ocurriendo en El Paso, Texas, el tráfico vehicular... alguna situación atípica en Ciudad Juárez. Recuerde que somos ciudades hermanas y estamos en la transmisión en conjunto, no nada más en El Paso, también en Ciudad Juárez. Entonces por eso estamos para atenderle en el 001-915-667-1389, 915-667-1389. Ahí lo estamos atendiendo, está abierto justo en estos momentos el chat y nuestro compañero productor Daniel Cuevas está al pendiente de todos sus mensajes. Muy bien, a lo que te truje, Chencha, a lo que venimos, a darle a conocer la información más importante. Comenzamos con lo siguiente. Miren, un nuevo incendio en el centro de acopio de llantas ubicado junto al relleno sanitario de Ciudad Juárez movilizó durante la madrugada de este martes 4 de agosto a elementos del Departamento de Bomberos, quienes trabajaron durante varias horas para controlar las llamas y evitar que el fuego se extendiera a otras áreas. De acuerdo con los primeros reportes, el siniestro inició alrededor de las 2 de la mañana. La columna de humo negro fue visible desde distintos puntos en la ciudad, mientras que el olor a hule quemado se percibió en distintos sectores del sur y surponiente, generando preocupación, por supuesto, entre la población. Autoridades informaron de manera preliminar que aproximadamente 20.000 llantas, repito el número, 20.000 llantas. Imagínense si de pronto vemos 5 o 10 neumáticos en nuestros traslados o basureros municipales, no municipales, más bien tiraderos en donde los propietarios no han puesto atención. Ahora, imagine usted, 20.000 llantas fueron consumidas por el fuego. Las labores para sofocar el incendio continuaban durante la mañana de este martes debido a la gran cantidad de material inflamable concentrado en el lugar. Este es el segundo incendio de gran magnitud registrado en el centro de acopio en menos de un mes. Apenas semanas atrás, un siniestro destruyó entre 250 mil y 300 mil llantas, provocando una intensa contaminación ambiental y obligando al despliegue de un amplio operativo de emergencia. Hasta el momento no se ha dado a conocer las causas que originaron el nuevo incendio, por lo que las autoridades iniciarán las investigaciones correspondientes una vez que el fuego se ha extinguido por completo y al parecer no hay personas lesionadas. Hasta este momento no se ha registrado un dato que nos hable de personas lesionadas, únicamente del siniestro de estos neumáticos. Y sabe que es preocupante, porque no han terminado de trabajar los tragahumos. No han terminado de trabajar los tragahumos desde hace bastante tiempo. Mire, ¿recuerda usted el incendio que se registró en una recicladora de grandes dimensiones? Luego vino también el del relleno sanitario que ya le daba a conocer. Y ahora de nueva cuenta. Imagínese usted, la verdad es un reconocimiento para el heroico cuerpo de bomberos. Los trajes que ellos portan, su equipo, pesa en promedio 25 a 30 kilogramos adicional a su peso. Una vez yo me puse uno para hacer un enlace. Oiga, di 10 pasos y ya no podía con mi existencia. Ahora ellos que tienen obviamente que estar protegidos totalmente y con este calor que está haciendo, el trabajo de verdad ha sido mayúsculo y no han parado las labores en torno al relleno sanitario y todo lo que se ha presentado aledaño, porque no nada más ha sido eso. Pues bueno, así es la situación que se está presentando en estos momentos. Todavía hay personal ahí trabajando en el área, por supuesto, porque hasta que no se tenga la certeza de que hay cero posibilidad de que reaviva el fuego, es que se retiran ya los elementos. Entonces, pues estaremos muy pendientes. Por lo pronto, es la información en cuanto a siniestros se refiere en Ciudad Juárez. De aquí nos vamos a la siguiente noticia, no menos importante, porque una vivienda quedó completamente destruida por un incendio registrado la tarde de este martes en la colonia Lázaro Cárdenas, hecho que derivó en la detención de una pareja luego de que ambos se acusaran mutuamente de hacer el fuego y de haberlo provocado. O sea, llegaron las autoridades, ella fue, no, él fue. Después de una discusión, inició el fuego y hasta el momento se señalan los dos de culpables. El siniestro ocurrió en el cruce de las calles Santo Tomás y Santa Rita, donde vecinos intentaron controlar las llamas mientras arribaban elementos del heroico cuerpo de bomberos, quienes finalmente sofocaron el fuego. De acuerdo con el reporte, la causa sufrió daños totales. En este sentido, la casa, pues prácticamente, oiga, no hay nada. Se acabó la sala, la cocina, la televisión, la alacena, todo lo que había en este sitio. En el lugar, policías municipales hablaron con Lorenzo M.E., de 41 años de edad, quien señaló que su pareja sentimental, identificada como Aley de Los Ángeles M.D., de 26 años, habría incendiado la vivienda tras una discusión. Por su parte, la mujer denunció que momentos antes había sido agredida físicamente por el hombre, quien presuntamente se encontraba bajo los efectos del alcohol, situación que desencadenó esta riña. Ante los señalamientos de ambas partes, los agentes procedieron a detener a Aley de Los Ángeles MD por su presunta responsabilidad en el delito de daños, mientras que Lorenzo ME fue arrestado también por el presunto delito de violencia familiar. Los dos fueron puestos a disposición de la autoridad investigadora, que determinará su situación jurídica y las responsabilidades correspondientes. Pues ahí tiene, oiga, los dos finalmente bajo arresto, en tanto se deslindan responsabilidades, porque uno se acusó al otro, y estamos hablando de una diferencia de edades pues importante, porque Lorenzo tiene 41 años y Ángeles tiene 26 años de edad. Sin embargo, pues bueno, ellos se acusaron mutuamente, dijeron: tú tienes la culpa, no fuiste tú. Así es que los dos al botellón. en tanto se determina la situación jurídica de cada uno de ellos. Vamos a la pausa comercial. ¿Qué le parece antes los cruces fronterizos? ¿Cuál es el movimiento que se está registrando en estos momentos? Justo ahora se los presentamos.
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0: Muy bien, aquí se lo vamos a presentar en tiempo real, por supuesto. Los tenemos para usted, claro que sí, como todos los días. Recuerde que esta es información del Fideicomiso de Cruces Internacionales. No es... algo que digamos al azar, sino que lo que nos están presentando. Puente libre, una hora para cruzar. Si su decisión es irse por el Santa Fe, una hora cinco minutos para estar del lado americano. Va por el Santa Teresa, 45 minutos para cruzar. Y su opción es Tornillo, Guadalupe Tornillo, 25 minutos. Puente Zaragoza, en promedio, una hora 30 minutos para estar del lado americano. Vamos a un corte cuando es la 1:18 p.m. Regresamos con más.
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0: Estamos de regreso con más información. MBS Noticias Juárez, El Paso, Texas, a través de la frecuencia EXA FM 98.3. ¿Nos vamos? ¿Qué le parece con nuestra reportera estrella? Claro que sí, ya está lista Lili Torreso. Mucho cuidado, siempre se lo reiteramos. Tenga de verdad mucho cuidado con los fraudes cibernéticos. Corrobore, compruebe, llame, consulte, haga lo que tenga que hacer antes de que deposite un varo, antes de que deposite dinero, antes de que sea víctima. ¿Por qué? Porque vamos a escuchar, mire, lo que nos dice Lili Torreso en relación a esto.
13: Hola, muy buenas tardes, Alba Radio Escuchas. El día de hoy les traigo información muy importante y de seguridad. La Policía Municipal Cibernética alertó a la ciudadanía a tener precaución ante fraudes digitales o telefónicos, ya que siguen en aumento. Frank López, de la Policía Municipal Cibernética, explicó que es importante que la gente sepa que no es lo mismo una extorsión que un fraude. Vamos a escuchar lo que comentó.
14: El fraude consiste en utilizar el engaño, y es bien importante comentarle a la ciudadanía que no es extorsión, porque en ocasiones cuando llegan con nosotros manejan esa palabra y tenemos que cambiarla, es fraude. Y aquí nos dice que es el engaño o la manipulación. Siempre comentamos que la manipulación es por medio de la ingeniería social. A ello lleva que la víctima piense que se encuentra en una situación problemática en donde pues hasta su vida está de por medio. En esta situación de estrés entrega información importante, información personal, y de algún modo nosotros ha sido la prevención que hemos tenido con la ciudadanía para que evitar que la persona cuando se encuentre en ese punto de estrés no extienda esa información.
13: En lo que va del año se han atendido más de 200 personas, además se hace un patrullaje cibernético para detectar los modus operandi de los delincuentes. También se han realizado canalizaciones, acompañamiento a la Fiscalía General del Estado y contención psicológica. Escuchemos la recomendación para no ser víctimas de este tipo de fraude.
14: La prevención de los fraudes va en no compartan datos personales o bancarios. Si nos marcan de algún banco o de alguna institución, hay que tratar de no entregar información personal. Siempre hay que dirigirnos directamente a las instituciones personalmente, independientemente de que nos entreguen o no algún dato personal como el nombre completo, no debemos extender el mismo. No realizar depósitos o presión con urgencia. No abrir enlaces sospechosos también es tan importante. En ocasiones tenemos compañeros que pueden que nos envíen algunos enlaces, pero la cuenta de WhatsApp ha sido abierta en algún otro dispositivo. Y ante el robo, pues también puede que ingresen a nuestras cuentas bancarias. Y ante la duda, cuelga y verifica que realmente sea ahí.
13: Para recibir orientación o reportar un posible fraude, la ciudadanía puede comunicarse al 656-582-7399. Repito, 656-582-7399. O bien puede llamar al 911 en caso de una emergencia. Informó para MBS Noticias Juárez El Paso, Liliana Torreso. Que tengan muy buenas tardes.
0: Excelente, qué buena recomendación, mi estimada Lili Torreso. Es muy necesario siempre, siempre mantener alerta a nuestros radioescuchas y darles a conocer estas informaciones que, si bien es cierto, lo reiteran una y otra vez, hay que ser constantes y estar haciendo las recomendaciones pertinentes, porque no queremos que nuestras familias, nuestros radioescuchas, las personas que están detrás del micrófono se vayan a ver afectados. Oye, y nos vamos con información del Paso, Texas. Fíjese que están investigando la muerte de un recluso justamente en el lado americano. Continúan las indagatorias para esclarecer el fallecimiento de un hombre que se encontraba bajo custodia en el centro de detención del condado de El Paso, luego de ser localizado inconsciente dentro de las instalaciones penitenciarias. De acuerdo con la oficina del sheriff del condado de El Paso, el hallazgo ocurrió alrededor de las 2:40 de la madrugada del 1 de agosto, cuando oficiales de detención realizaban una revisión física de rutina en el área de alojamiento. Personal médico del centro penitenciario y elementos del Departamento de Bomberos de El Paso, justamente, acudieron al lugar e iniciaron maniobras de reanimación. Sin embargo, el interno fue declarado sin vida. La dependencia informó que de manera preliminar no existen indicios de que el fallecimiento esté relacionado con un acto criminal. Como parte del protocolo para este tipo de casos, la investigación quedó a cargo de los Texas Rangers, la unidad de delitos mayores en la oficina del sheriff y la división de asuntos internos en la corporación. Asimismo, la Comisión de Normas Carcelarias de Texas fue notificada conforme a la legislación estatal. Este representa el cuarto fallecimiento de una persona bajo custodia relacionado con la oficina del sheriff del condado del Paso en lo que va del 2026. Fíjese nomás, ¿eh? El cuarto. Nada más en lo que vamos de este año. de los cuales 3 han ocurrido dentro del centro de detención. Las autoridades no han revelado la identidad del fallecido ni la causa preliminar de la muerte, pero se confirma el 4º fallecimiento en lo que va del 2026 de un recluso en El Paso, Texas. Y bueno, vamos a regresar con Lili Torres, porque bastante controversia en relación, si usted me está escuchando por allá en El Paso, Texas, por acá en Ciudad Juárez, pues el directivo, el titular del Parque Central, que es uno de los principales pulmones verdes que tenemos en la localidad, pues recordará usted que fue detenido. ¿Por qué fue detenido? Porque llegó publicidad al estacionamiento que tenía que ver con el table, con muchachas que tienen escasa ropa, no tienen mucho para vestirse hoy. Y entonces, pues él se enfureció y dijo que era un área para familias, no podía estar esa publicidad ahí. Y pues bueno, quitó las carteleras que traían estos camioncitos que seguramente usted los ha visto con publicidad en diferentes puntos de la ciudad. No, pues arremetió contra ellos y los quitó, bueno, lo detuvieron y demás. Pero en este sentido, ¿qué fue lo que pasó, Lili Torres? Coméntanos, por favor, ¿en qué va la historia? ¿Cómo va esta novela? Adelante, te escuchamos.
13: Hola, muy buenas tardes, Alba Radio Escuchas, un gusto saludarles. El gobierno del estado abrirá un expediente para analizar los hechos ocurridos sobre el caso de la detención de Rafael Bouchard, coordinador del Parque Central, quien fue detenido la semana pasada debido a que dañó un camión con publicidad de un centro nocturno para caballeros. Esto fue lo que dijo Carlos Ortiz Villegas, representante de la gobernadora en Ciudad Juárez.
15: Yo lo único que les puedo decir es que se va a revisar ese tema. No somos nosotros quienes podamos tomar una determinación, pero sí revisar para poder hacer un expediente completo y que se revise, que se analice, que se vea que si se actuó correctamente o incorrectamente. A nosotros nos parece que en un principio señalábamos que a lo mejor el camión estaba mal ubicado.
13: A raíz de la detención de Bouchard también salieron a la luz videos de su pareja sentimental haciendo denostaciones hacia otra mujer. Y ante esto, el representante de la gobernadora hizo un exhorto a los funcionarios a mantener sus relaciones fuera del horario laboral. Y este fue el llamado.
15: Yo puedo recibir a lo mejor a mi esposa que venga y me visite en algún momento. La visita a lo mejor es de unos segundos, unos minutos, la saludo, algún encargo, pero no es estar siempre ahí de manera permanente conmigo porque interfiere en las actividades propias del desarrollo institucional. Entonces, aquí el llamado es para que todos los servidores públicos seamos prudentes y que las relaciones que podamos tener con externos pues se haga fuera de horario y fuera de las instalaciones.
13: Finalmente será la gobernadora Maru Campos quien decida remover o que continúe en su cargo el coordinador del Parque Central. Informó para MBS Noticias Juárez El Paso, Liliana Torresu. Que tengan muy buenas tardes.
0: No, mi estimada Lili, muchísimas gracias por la información. Y cómo nos vamos de una cosa a otra, ¿verdad? De la publicidad por el centro nocturno. Y ahora que la fémina se la pasaba según ahí en la oficina. Pues es que le llevaba lonche, oiga. Y escuchábamos al otro funcionario. Sí la podemos recibir un minuto, dos minutos, o sea, rápido, pero pues tampoco que esté ahí todo el tiempo. Pues así va la historia, así va este tema. Iniciamos con un asunto de publicidad, posteriormente que si la señora se la pasaba ahí, y pues bueno, se va desencadenando el tema. Nosotros le vamos a mantener informado, pero si usted me está escuchando, deje al marido trabajar, oiga, déjelo que trabaje a gusto, confíe en él, envíele su lonche, esté pendiente, sí, pero pues tampoco se la pase ahí en la oficina, en el taller, no, pues está carajo, ¿verdad? ¿Sí o no, esposo? Ay, ay. Aquí conmigo, no se crea, ni esposo tengo. Pero bueno, vámonos a la siguiente noticia, a la siguiente información. Bueno, fíjese que Annalis V., supuesta pareja sentimental de Rafael Bouchard, coordinador del Parque Central, quien fue detenido tras destrozar un camión con publicidad de un centro nocturno para caballeros, externó a través de Instagram que hay demanda y muestra un video donde aparentemente quien la agredió fue la hija del conductor del camión. Esto es lo que expresó Annalis. Tenemos los elementos para demostrar que las verdaderas agresiones físicas y verbales no fueron por parte de nosotros. Conforme aportemos las pruebas a las autoridades, las iremos haciendo públicas. Si bien esto no me exime de mi error al hacer un comentario clasista, este provino de provocaciones e insultos machistas. Lo más triste de todo es que expongas legalmente a tu hija sabiendo que la falsedad de declaraciones ante las autoridades es un delito. Por último, quiero aclarar que no soy funcionaria del gobierno del estado ni del Parque Central, lo cual puede corroborarse en los respectivos portales de transparencia tiempo al tiempo. Escuchemos el video que compartió Annalise.
16: ¿De qué? ¿De qué?
17: Muy grave, mira, no me importa.
16: ¿Cómo? No pareces, mamita. Vengo a
0: Le salta por el marido, oiga, le salta con todo. Al finalizar el video se muestran algunos comentarios en los que se amenaza a Rafael y a Annalise con frases como levantón donde la vea, ya es momento de darle a esta pareja, e incluso la frase por eso amanecen muertas. Fíjese nada más qué niveles, oiga. Esto lo publicó Annalise ayer al mediodía, luego de que el representante de la gobernadora Carlos Ortiz Villegas dijera que se analizaría el caso y que desconocía si la pareja de Bouchard estaba dentro de la nómina. Annalise estuvo ahí, le saltó por el marido, pero también el del camión, pues lo que ya escuchó, lo que les dijo y los provocó. Entonces, más o menos, ¿para cuándo crees que ya esté resuelto esto, mi Dani? Porque está buena la trama. ¿Dos semanitas le damos? ¿Dos semanitas de seguimiento? Claro que sí. Pues para ver en qué va a terminar este asunto, quién fue, tú, yo, de qué se trata. Pero por lo pronto, Annalise está también sobre la mesa en el asunto periodístico, no de la publicidad. Vámonos a más información, damas y caballeros. Seguimos con más. Ah, pues sí, corte. Ya nos marcó el productor un corte comercial, pero regresamos, ¿eh? Porque están invitando a terminar el bachillerato. ¿No ha terminado la prepa? No se preocupe. Aquí le vamos a resolver el caso. Vamos a la pausa y regresamos con más.
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0: Muy bien, volvemos con más información en MBS Noticias Juárez, El Paso, Texas, y recordarles el número telefónico para que se contacte con nosotros y nos envíe sus denuncias ciudadanas en el 915-667-1389. 915-667-1389. Si se le hace más fácil, si se le hace más práctico, puede contactarme a través de mis redes sociales. No va a batallar absolutamente nada para encontrarme, porque simplemente estoy como Alba González y en Instagram como Alba González TV. Entonces, ahí me llegan también bastantes denuncias. Mire, el objetivo de sus reportes ciudadanos, que la fuga de agua, que el alumbrado, que el bache y que demás, es canalizarlo con la autoridad competente. No es que nosotros lo vayamos a solucionar, pero de alguna manera sí tenemos el contacto con la dependencia. Podemos abonar para que se resuelvan las cosas de alguna manera un poquito más pronto. Entonces, si no nos contacta por este número de teléfono, ahí mándeme las denuncias. Si tiene algún videíto, algún audio, páseme el número de reporte, la dirección exacta, y con mucho gusto lo vamos a transmitir a través de este espacio informativo. Así me encuentra como Alba González, Facebook, en TikTok, en Instagram, ahí estamos en incluso en YouTube, donde usted quiera y le parezca mejor. Perfecto. Vámonos entonces con el tema del bachillerato. ¿No ha terminado la prepa? Porque hay quien están en la prepa y ya, pues, ya no quisieron estudiar. Quizá una parejita que ya la muchachita, pues, está en estado de gestación y tienen que abandonar los estudios y ponerse a trabajar en fin, hay muchísimas situaciones que pueden abonar. Pero mire, aquí le voy a dar esta noticia que le va a caer como anillo al dedo. ¿Por qué? Porque Conalep y Prepa IN firmaron un convenio en el cual invitan a egresados y personas mayores de edad a terminar sus estudios de bachillerato en una modalidad flexible. Esta oportunidad se da con la finalidad de abatir el rezago de bachillerato y brindar nuevas oportunidades. Escuchemos a Rodrigo Loesa, fundador de Prepa IN, en qué consiste esta oportunidad de concluir los estudios. Así lo dijo.
1: Es un programa de bachillerato en 4 meses, 100% en línea, con certificación oficial. Es una plataforma accesible desde cualquier dispositivo con conexión a internet, ya sea un celular, una tablet, una computadora. Y dentro de la plataforma tienen más de 900 contenidos académicos, entre ellos clases pregrabadas, infografías, videos, preguntas tipo examen, PDFs. Pero aparte de esto, un acompañamiento muy importante con profesores vía WhatsApp, de lunes a sábado, de 9 de la mañana a 6 de la tarde, y además, tienen clases en Zoom todos los días, en la mañana y en la noche.
0: Bueno, las clases inician en septiembre, luego de 3 meses que se presentará el examen para obtener su certificado de bachillerato, que se entregará en enero, y en febrero también podrán ingresar a las carreras técnicas de Conalep. Escuchemos la invitación de parte de Omar Bazán, director general estatal de Conalep.
2: Los que hacen su examen a través de todo este acompañamiento académico podrán tener su certificado de prepa en el mes de enero y poderse registrar en el semestre de febrero en Conalep en la carrera técnica que estaban estudiando o que quieren estudiar en este sentido. Y eso les va a abrir una oportunidad de ser alumnos mayores de edad de Conalep en turno de horario sabatino para mayores de edad, meramente para la formación técnica.
0: Para quienes están interesados, pueden solicitar más información en el Conalep 1 y 2. Habrá un costo de $6,500, pero pueden acceder a una beca con un descuento entre el 20% a 30%. Ahí está esta posibilidad. Si usted tiene todavía esa inquietud, no he terminado la prepa, quisiera continuar con mis estudios, preparándome académicamente, bueno, pues no lo deje pasar, porque hay incluso, pues ya sabe, los horarios que están flexibles en estos momentos. Muy bien, de aquí nos vamos con los semáforos y la inteligencia artificial, que hoy por hoy, oiga, cómo ha cobrado renombre, ¿verdad? Ya en ocasiones incluso vemos en redes sociales cosas que no sabemos cuáles son ciertas y cuáles son falsas, porque la tecnología avanza a pasos agigantados. Y en este sentido, el gobierno municipal informó que se lleva un buen avance en fibra óptica en lo que refiere a los trabajos para colocar la nueva semaforización con inteligencia artificial, y comentó que ellos también tendrán el control de la viabilidad del sistema BRT. Enrique Licón, coordinador de directores del municipio, nos amplió más del tema.
3: comentar, donde llevamos un buen avance es en la fibra óptica. Hasta la semana pasada se llevaban 17 kilómetros de los 40 que se van a instalar, pero también sobre que si van a funcionar los semáforos o cómo van a funcionar. Lo que hacen los del BRT, eso se va a meter a las controladoras propiamente que tenemos nosotros para tener todo este control. Lo que es ya la semaforización del BRT ya es controlada por el municipio.
0: Bueno, en el BRT ya se cuenta con semáforos digitales, por lo que ahí no se va a requerir colocar nuevos. Solo será incorporarlo al nuevo sistema del municipio. Así lo explicó Licón Chávez.
3: Lo que es del BRT, sí. Todo lo demás, bueno, son nuevos y se van a ir adaptando dependiendo de lo que tengamos. Si son igual al sistema que estamos metiendo, se dejan y obviamente se van reemplazando los antiguos.
0: Perfecto, pues ahí lo escuchó el funcionario y se espera que esta primera etapa esté terminada para finales de octubre. Vamos a agilizar un poco el tráfico, que sabemos cómo pues se nos ha complicado, oiga, sobre todo con este tema del carril confinado. Que fíjese, le doy a conocer un detalle. En Guadalajara también tienen ese sistema, pero no fue necesario destinar un carril nada más para el camión. O sea, usted puede hacer su fila normal y dar sus vueltas a izquierda, porque el semáforo, en lugar de tener verde, amarillo y rojo, le pusieron uno añadido en donde usted puede dar sus vueltas izquierdas también, y el transporte tiene que detenerse para pues no causar este tipo de conflictos. Pero bueno, así está nuestro sistema en estos momentos. Entonces es lo que se prevé para finales de octubre. Estaremos muy pendientes. Vámonos a más información. Mire, la ciudad del Paso informó que el cruce ferroviario de Zaragoza permanecerá cerrado de manera temporal del 5 al 7 de agosto debido a trabajos de mantenimiento que realizará Union Pacific Railroad. El cierre afectará la circulación vehicular sobre Zaragoza Road en el tramo comprometido entre Roseway Drive y Melon Drive, por lo que se exhortó a los automovilistas a planear con anticipación sus traslados. Aunque las obras no son ejecutadas por el gobierno de la ciudad del Paso, las autoridades municipales difundieron el aviso con el propósito de que residentes y visitantes tomen las precauciones necesarias durante los días que duren los trabajos. Se recomienda utilizar las rutas alternas que serán señalizadas en la zona, así como considerar tiempo adicional de traslado para evitar contratiempos. Las autoridades precisaron que el calendario de las obras podrían modificarse en caso de condiciones climáticas adversas u otras condiciones o circunstancias imprevistas. Pausa comercial, ya regresamos. 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Volvemos.
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5: Estamos de regreso con más información. Muchísimas gracias por continuar con nosotros. Oiga, nos va llegando un informe de último momento, de última instancia. Fíjese que se abrió un socavón en Avenida del Charro y de la Raza. Por allá anda nuestro querido compañero, el buen Turi, anda por esos lares y le tocó ver este incidente, porque incluso cayó una camioneta blanca de la parte delantera. Entonces las maniobras ahorita, pues ya sabes, se están llevando a cabo para que usted tome vías alternas y su opción es tomar alguna de estas vialidades. Esto ocurrió en Avenida del Charro y de la Raza. Ubíquese más o menos por el rumbo de Gas Natural. Por el Gas Natural, que como dos cuadras antes nos íbamos de aquí de las oficinas. Unas tres calles antes, ahí por ese rumbo. Por ese rumbo ahí donde paga uno el recibo antes de llegar al puente al revés, por esa parte, Avenida del Charro y de la Raza. Entonces hay tráfico lento, en estos momentos es lo que nos están comentando, y dice mi compañero Turi que es donde está el del río, ¿sí? Ajá, justamente, donde está el del río, donde me decías productor, donde está el del río, ahí en Avenida del Charro y de la Raza, para que usted lo tome a consideración, porque acuérdese que ya tenemos trafiquito un poquito más pesado. ¿Por qué? Porque ya regresaron los estudiantes y el personal académico de la Universidad Autónoma de Ciudad Juárez, y la Avenida del Charro es una de las vialidades más transitadas ahorita, porque prácticamente donde comienza o donde está el lienzo charro, pues tenemos uno de los institutos, entonces se nos complica ahí un poquito el tráfico vehicular, y por la hora, para que usted lo tome a consideración. Muy bien, vámonos a la siguiente noticia, porque los pequeños negocios ubicados en el histórico Mission Trail de El Paso podrían acceder a un nuevo programa de asistencia técnica y apoyo en mercadotecnia, diseñado para impulsar su crecimiento y fortalecer la economía local. La iniciativa es un resultado de una colaboración entre el Condado de El Paso, la congresista Verónica Escobar, con respaldo de la Administración de Pequeñas Empresas de Estados Unidos, dio a conocer este dato. El programa contempla asesoría personalizada en estrategias de mercadotecnia, talleres de desarrollo empresarial, apoyo técnico individual y recursos para fortalecer las operaciones de los negocios participantes. Además, busca mejorar el acceso al financiamiento, incrementar la presencia digital de las empresas y aprovechar el crecimiento del turismo patrimonial en la región. Las autoridades destacaron que la iniciativa pretende impulsar el desarrollo económico del Mission Trail al tiempo de preserva y que busca también la identidad y el valor histórico de esta zona, considerada una de las principales zonas y corredores culturales del Paso. El evento será el jueves, ahí le va, 13 de agosto a las 10 de la mañana en San Elizario Placita. 1521, San Elizario Placita 1521, el jueves 13 de agosto a las 10 de la mañana. Para mayores informes puede consultar la página del Paso Economic Development. Ahí puede usted consultar pues lo que necesita, pero es muy importante, fíjese, porque estos talleres de desarrollo empresarial, ¿a poco no? Todas las personas en algún determinado momento hemos considerado emprender algo propio, pero en ocasiones no sabemos cómo comenzar, cómo hacerle, qué necesitamos, cuál es el análisis de mercado que debemos de hacer. Necesitamos también el apoyo técnico individual y recursos, por supuesto, para fortalecer las operaciones. Entonces, no se lo pierda. 13 de agosto, 10 de la mañana, en San Elizario Placid. Ahí tenemos esa información, por supuesto.

0: claro que sí. Y en otro orden de ideas, no menos importantes, la ciudad autónoma de Ceuta vive una de las mayores crisis migratorias de su historia, luego de que cerca de 50.000 personas cruzaron de forma masiva desde Marruecos, provocando el colapso de la frontera española, una fuerte movilización de las fuerzas de seguridad y un nuevo enfrentamiento diplomático entre Madrid y Rabat. La mayoría de quienes ingresaron eran jóvenes, mujeres y también niños, aunque más de 5.000 migrantes permanecieron en territorio español. Decenas de miles regresaron a Marruecos tras descubrir que habían sido víctimas de un presunto engaño al creer que obtendrían la regularización de su estancia en España, mientras el gobierno marroquí y el rey Mohamed VI rechazaron haber utilizado la migración como mecanismo de presión política. Rabat responsabilizó a España del éxodo masivo al asegurar que una reciente resolución judicial debilitó las medidas para contener los cruces irregulares. La controversia se intensificó después de que el Tribunal Supremo Español estableciera un criterio que impide las llamadas expulsiones en caliente en los ingresos por vía marítima, decisión que, según Marruecos, alentó la llegada de miles de personas. Pausa comercial, ya regresamos.
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14: Hola, ¿qué tal, Alba? Muy buenas tardes. Qué gusto saludarte a ti y a toda la audiencia. Y pues mira, ya les habíamos platicado anteriormente sobre cómo se encuentra el desempleo en México. Así que en esta ocasión les compartimos información sobre la informalidad laboral en el país. Y es que, mire usted, en México la informalidad la padece el 54.8% de las personas ocupadas. Los trabajadores pues enfrentan una fuerte penalización en ingresos, ya que la remuneración es 1.8 veces menor comparada con el mercado formal. Esto de acuerdo con la organización México, ¿cómo vamos? Pero eso no es todo, y es que en este tema se deja ver una desigualdad muy clara en las mujeres, sobre todo porque justamente ellas son las que enfrentan una mayor parte de trabajo no remunerado y presentan mayores niveles de informalidad que los hombres, pese a que las mujeres, bueno, pues tienen mayor escolaridad. Pero ¿cómo afecta la informalidad laboral exactamente en las mujeres en México? Bueno, pues todos estos detalles se los compartimos justamente en nuestro portal mbsnoticias.com. Es aquí donde podrán encontrar y conocer la información completa. Les mando un gran saludo, Ciudad Juárez, El Paso. Yo soy Alejandro Santana y nos escuchamos en la próxima.
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0: Mi estimado Alex Santana, qué gusto de verdad escucharte día a día, parte de nuestros corresponsales, oiga, al interior de la República Mexicana. El equipo se va robusteciendo. El objetivo, por supuesto, es brindarle el mejor contenido informativo. Ya aceptamos sugerencias. Claro que sí, estamos al pendiente de todos sus comentarios. Síganos a través de mbsnoticias.com. Si tiene algún reporte ciudadano, si de pronto no alcanza a tomar nuestros números telefónicos, puede seguirme a través de las redes sociales y con mucho gusto le vamos a estar atendiendo. Ahí Alba González no tiene pierde. Ahí me manda su mensajito, su reporte, el número de denuncia y con mucho gusto hacemos el enlace con la autoridad que corresponda. Los saludos que no se nos pasen para Adri, para Mari, para Raúl, para Miguel Vaquera, para Silvia, para todas las personas que nos escuchan en el transporte público, en los cruces fronterizos, en sus negocios, en su hogar, en las diferentes actividades que estén desempeñando. De verdad, muchísimas gracias. A nombre de nuestra reportera estrella Lili Torreso, de nuestro productor de noticias Daniel Cuevas, les informó con mucho gusto Alba González. Continúe la programación de Exa FM 98.3. Y si el creador no dispone lo contrario, usted y yo tenemos una cita el día de mañana en punto de la 1 de la tarde.
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0: pasó, ya pasó, hombre, ya. El pasado pisado, dice, ¿no? Afuera lo que no sirve. Soy Arturo Ortiz, te voy a acompañar hasta las 5 de la tarde aquí en XFM 98.3. Tenemos una temperatura, déjame, te hago sufrir. Tenemos 39 grados centígrados, en inglés son como 102 grados Fahrenheit. 102 grados, no es de Dios, esto no es de Dios. Tenemos humedad de 21% y el viento corre a una velocidad de 6 millas por hora. Bueno, pues así está la situación. Muy caliente allá afuera, hay que cuidarse mucho para evitar los golpes de calor que están bien cañones, son peligrosos, ¿ok? Entonces, a tomar agua suficiente o hidratarse bien, aún no tenga sed. Vestir holgado, ropa clara, sombrerito, gorra, si tienes que andar por algún motivo en la calle, ¿no? Y si no, pues a gusto, quédate, mejor no te expongas. 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Así que no te despegues. Cuando escuches la canción de Cricri, Caminito de la Escuela. ¿Sí sabes cuál, no? Es que pienso que a lo mejor las nuevas generaciones no la conocen. Pero yo creo que si no, por lo menos en el jardín de niños. ¿Sí o no? Es esta. Esta no vale porque es prueba. Es de Kinkies, nada más de demo, pues. ¿Sale? Ahí te va, es esta.
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0: ¡Ah, qué chido! Me acuerdo de cuando estaba chavito. Cuando yo era niño, esa canción era sencillo aquí en la estación. Ah, no te creas. No tanto. Bueno, pero están bonitas esas canciones. Ya los chavos de ahora no las conocen. Papás, tu deber es enseñárselas, que las conozcan, ¿eh? Porque están blancas, están bonitas. Bueno, cuando la escuches, me escribes al 915-667-389. ¿Ok? ¿Qué necesito ahí? Nombre completo, teléfono y un correo electrónico. Y listo. Puede salir entre canciones, puede salir entre comerciales, puede salir varias veces. Pero con una sola vez que te registres está bien, porque cuando pase yo los registros, van a hechizar los dobles, triples, todo. ¿Me entiendes? Uno es suficiente. ¿Cuándo los ganadores? El jueves, pasado mañana, durante el Wake Up. ¿Ok? Bueno, así lo hacemos. Hablado, pues.
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1: Durante la conferencia matutina, la presidenta de México, Claudia Sheinbaum, sostuvo que la fiscalía es la que continúa investigando el caso del gobernador de Sinaloa con licencia Rubén Rocha Moya, a quien Estados Unidos acusó, junto con otros funcionarios, estar relacionados con el narcotráfico.
2: Una investigación de la fiscalía. La fiscalía va a informar porque siempre informa. También debería de haber ahí derecho a la réplica y a la información.
1: En lo relacionado a la cancelación de visas a algunos funcionarios y gobernadores, Sheinbaum Pardo dijo que este tema se trata de cuestiones personales y debe haber pruebas en caso de que alguno de los involucrados esté relacionado a delitos.
2: Pero es un asunto personal. Se han detenido presidentes municipales, se han detenido funcionarios de distintos partidos políticos, en donde hay pruebas de su vínculo con la delincuencia. Pero es muy importante también, para todo y además esa ha sido nuestra posición siempre, que tiene que haber pruebas acordes con el sistema penal acusatorio mexicano. Y cuando hay pruebas, se procede.
1: La mandataria federal también declaró que es el Instituto Nacional Electoral el que debe determinar y establecer sanciones a aquellos actores políticos que en estos momentos pudieran estar haciendo actos anticipados de campaña. Por último, la presidenta firmó un decreto que obliga a Pemex y CFE a abrir el escrutinio público, la información corporativa y los contratos de empresas filiales, para de esta manera eliminar la discrecionalidad, y fijó un plazo para que los nuevos contenidos sean integrados y actualizados en la Plataforma Nacional de Transparencia. Para MBS Noticias, Kevin Mendoza.
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2: 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Buenas tardes, son las 3 de la tarde con 43 minutos. 3:43 y esta tarde tengo visita aquí en la cabina naranja. Está Cris Valenzuela. Hermano, ¿cómo estás? De Latin Me. Viene a platicar de los conciertazos que vienen próximamente. Vamos a andar pariciados por todos lados, mi estimado Cris, ¿cómo estás?
3: Muy bien, gracias a Dios, Arturo. Gracias, gracias por recibirnos aquí. Pues bueno, empezando esta segunda temporada de conciertos que se viene esta segunda mitad del año, que viene con todo, ¿eh?
2: Viene con todo, pero con todo, ¿eh? Así como lo estás escuchando. Y vamos a empezar pues lo más próximo, ¿no, mi Cris?
3: Sí, mira, ya tenemos en puerta, ahora sí que en el mes de agosto, uno de los conciertos más esperados. Tenemos a Air Supply, una banda mítica, una banda australiana que, bueno, hizo historia en los 80s y ahorita está festejando sus 50 años con una gran gira internacional. Y oye, está pisando Ciudad Juárez. Así
2: oye,
3: nada más.
2: Son artistas que no los ves aquí en Ciudad Juárez.
3: No,
2: ¿eh?
3: No,
2: es
3: no.
2: Una banda emblemática que, bueno, tiene montonales de seguidores por todo el mundo, rolitas de esas llegadoras. Y ese es el más próximo, es este 21, ¿verdad?
3: Es este 21 de agosto en el Gimnasio Universitario. Para todos aquellos que les gusta el amor, por supuesto, las canciones románticas que tienen así, mira, ya son pocas las generaciones que nos gusta tener el sentimiento a flor de piel, ir a un concierto y así chillar con las canciones. Y bueno, sin lugar a dudas, Air Supply lo va a lograr. Estoy seguro que para todas las generaciones va a ser este conciertazo. La venta de boletos está activa en Super Taquilla para que la gente corra rapidísimo a comprar boletos. Todavía quedan bastantes boletos, bastantes buenos lugares para que corran y pues bueno, vayan apartando desde ya.
2: Sí, es una banda que no te debes de perder y está aquí en tu ciudad, así que pues bueno, seguramente a lo mejor te enamoraste con alguna de sus rolitas, ¿no? Y ahora ya tienes una familia que cuando empezabas ahí con tu chava, a lo mejor una rolita de esa significó algo y volverlos a ver en vivo aquí en tu ciudad es algo fenomenal. No te lo pierdas. 21 de agosto, ahí en el universitario, ¿los boletos?
3: 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Ahí pueden encontrar precios, todas las localidades, además de muchos más eventos que tenemos en puerta, Arturo, ¿eh?
2: ¿Muchos más como cuáles? Cuéntamelo todo.
3: Pues ahí te voy, mira, ahí te voy, te estoy dando la primicia. Digo, si nos siguen en redes sociales, sí, claro, si nos siguen en redes sociales, Latin Me, My Latin Me en Instagram, si nos siguen en Facebook como Latin Music Entertainment y en TikTok, bueno, ahí todo el tiempo estamos compartiendo la información de todos los conciertos. Fíjate, ahí nomás, empezamos esta segunda temporada del año con Air Supply y luego nos vamos con Caifanes. ¿Cómo la ves?
2: Uf,
3: ahí nomás. Caifanes. 2 de octubre estamos en la ciudad de Chihuahua, para la gente que nos está escuchando en Chihuahua. Y el 3 de octubre aquí en Ciudad Juárez, también en el Gimnasio Universitario. Ahí nomás, Caifanes, ¿cómo te caería ese conciertazo?
2: No, hombre, pues es garantía, Caifanes, es Caifanes, los éxitos, las generaciones y en cualquier lugar que llega, uf, todo.
3: No, totalmente, out. Acaban de tener un lleno total en la Ciudad de México, oye, viendo sí. A Saúl con la playera de México, ahora que la canción se volvió la de Aquí No Es Así, que se volvió ahora trending con todo lo del sí. Mundial, bueno, qué mejor, ahora sí que Caifanes también está traspasando generaciones, ¿eh?
2: Y eso va a ser el 3 de octubre.
3: Este es el 3 de octubre aquí en Ciudad Juárez, 2 de octubre en Chihuahua. Así que si nos escucha gente de Chihuahua, pues nos va a poder ver a Caifanes en Chihuahua y luego venirse a Juárez a verlo acá también. ¿Cómo lo ves?
2: Sí, ¿cómo no? Doble, ¿por qué no?
3: Y ahí no termina todo esto. Para el 6 de noviembre tenemos los 90s Pop Tour.
2: Uf.
3: Ahora mira, vamos por generaciones,
2: 80s,
3: 90s, y fíjate, vienen los grandes, vienen algunos de los integrantes, claro, de Kavá, de OV7, viene por ahí Eric Rubín, Calote, Sacados, o sea, esas bandas que en los 90, mira, nos ponían a bailar y que prendían los antros, en mi caso las tardeadas, ¿eh?
2: Sí.
3: En mi caso eran las tardeadas, no era el antro todavía, pero pues eran las canciones que bailábamos. Imagínate un conciertazo en el Gimnasio Universitario en donde podamos recordar toda esta maravillosa época también de los 90.
2: Oye, mi Cris, y qué chido esto de los 90s Pop Tour, porque ¿cuándo en tu vida te ibas a imaginar que esas bandas emblemáticas o esos artistas alguna vez los ibas a ver a todos juntos?
3: A todos, o sea, es toda una generación, ¿eh? Estamos hablando de que realmente es toda una generación. porque desde principios de los 90 hasta finales de los 90, o sea, canciones que en los principios a lo mejor Caló era de lo que más sonaba, me acuerdo, por allá 93, 94, sí. Y luego cerramos con el Chava Dava de OV7, algunas canciones de Cabá, que bueno, hasta la fecha siguen vigentes, pero es toda una generación, ¿eh? Toda una Así generación. Es.
2: Toda una generación y verlos juntos, esa adrenalina, brincar con los éxitos, el que compartan canciones. Bueno, bueno, era como inimaginable hace algunos años atrás, ¿verdad? Pero ahora es una realidad y los tienes aquí en tu ciudad todos juntos, ¿no?
3: Imagínate de pronto ver al Eric Rubín cantando por ahí haciéndole coros a Caló o cantándote Sacados, qué calor en la ciudad. O sea, yo creo que es una locura este conciertazo, ¿eh? Sin lugar a dudas.
2: Sin lugar a dudas. ¿Y ahí para la cosa o qué?
3: No, claro que no. Todavía, fíjate, tenemos otro conciertazo. My Latin Me presenta este año Yuridia. Yuridia también, sí. La voz número uno femenina de todo nuestro México. Y yo me atrevo a decir que de Latinoamérica, ¿eh? Es una artistaza, Yuridia. Y la vamos a tener el 19 de noviembre, pero cambiamos de sede. Nos vamos al Estadio Carta Blanca y ahí la venta de boletos es en etiquet.mx para que estén bien pendientes de eso también.

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2: Gracias, Latin Me, porque de un tiempecito para acá, no hombre, la cuestión de los conciertos incrementó el nivel.
3: No, y se bueno, están poniendo
2: son de los artistas que son padres.
3: No, no, están guapos, acuérdense, es un gran espectáculo organizado, traído para todos nosotros, para todos los juarenses, claro, Latin Me, Latin KO Promotions, y bueno, de un tiempo para acá que se nos une Super Taquilla y en conjunto pues haciendo estos grandes espectáculos. Espectáculos que mira, te cuento rapidote nada más que en el gimnasio universitario, los que son ahí, los disfrutas con clima, baños limpios, seguridad, estacionamiento. Bueno, todo lo que hemos tenido durante la primera etapa de este año ha sido de lo más cómodo, ¿eh? Hemos hecho por ahí unas encuestas y la gente nos dice, oye, qué a gusto llegar a tu lugar, sentarte, no estarte peleando por tu butaca, donde quiera que estés, si estás arriba, si estás abajo, se ve súper bien, el clima, así que no vas a batallar. Ahora sí que cada peso invertido vale la pena.
2: Oye, y Cris, y sobre todo súper organizado.
3: Totalmente.
2: Todo el mundo en su lugar, padre, disfrutando el contacto ahí con el artista, cerca además, ¿no?
3: Es muy cercano.
2: No lo tienes muy lejos.
3: Mira, tuvimos, te puedo platicar hace poquito, estuvimos con Panteón Rococó, con Yuri, estuvo Matute, Gloria Trevi, por supuesto. Y bueno, imagínate de pronto, ¿cuándo te ibas a imaginar tener a Yuri así de cerquita, no? Sentirla así de pronto cuando se aventó la maldita primavera, todos de pie. Oye, era un calor en el gimnasio, pero no me refiero a calor de clima. Me refiero a un calor humano, de una calidez de poder escuchar una de las más grandes voces. Ahora imagínate cuando estemos ahora con los 90s Pop Tour, con Caifanes. Imagínate, sí, estar escuchando la voz de Saúl en el gimnasio universitario. Creo que va a ser todo un espectáculo.
2: Y ahí no hay problema porque es un lugar obviamente cerrado, así que si por alguna situación del clima pasa algo por esas épocas, ahí no pasa absolutamente
3: nada.
2: No
3: pasa nada. Mira, si se nos deja venir el frío, no hay problema. Si se nos deja venir una lluvia, no pasa nada. Tu boleto está asegurado, así que vas a ir a disfrutar y a pasártela increíble.
2: Y por supuesto, tus amigos de Exa FM 98.3 tenemos sorpresas, así que no te despegues. Sigue también la página de Latin Me para... pues que te enteres, ¿no? De sorpresas que vienen, que ahorita no nos vas a decir cómo.
3: No, los voy a dejar ahí, picos, ¿eh?
2: Sí, ahí se van a revelar poco a poco, ¿no?
3: Sí, poco a poquito. Ya estamos aventando por ahí poquitas pistas de algunas cosas que, bueno, yo estoy seguro que la comunidad de Ciudad Juárez merece estos grandes espectáculos. Es un gran esfuerzo el que se hace para traerlos. Y bueno, se lo merece mi Juarito. Se lo merece y lo van a disfrutar muchísimo.
2: Así es, mi Cris. Muchísimas gracias por venir a compartir estas buenas nuevas. Esperen muchas sorpresas aquí en XFM 98.3 y gracias por traernos esas buenas nuevas aquí.
3: No, gracias a ti, gracias por recibirnos. Acuérdense, somos Latin Me, Latin KO Promotions y claro, Super Taquilla con los mejores eventos en Ciudad Juárez.
2: Perfecto, muchísimas gracias. Vamos a continuar con más aquí en XFM 98.3.
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Sí, señor.

0: Son las 3 de la tarde con 58 minutos, 3:58 en XFM 98.3. 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No me tardo, regreso.
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0: 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Soy Arturo Ortiz, te acompaño hasta las 5 de la tarde en la Estación Naranja, la estación de los conciertos. Exa FM 98.3. ¿Cómo te trata el calor? Está bien intenso, ¿verdad? Mugre calor. Mira, tenemos ahorita, en español son 39 grados centígrados. En inglés son 103. 103 grados Fahrenheit. ¿Cómo ves? Humedad de 17% y el viento 6 millas por hora. Está corriendo a 6 millas por hora. Así que a hidratarse lo suficiente. Acuérdate, aunque no tengas sed, tú éntrale. Hay que, pues, estar lo menos posible en el ambiente, ¿no? Porque si está gacho. Y luego, mira, por ejemplo, aquí mi cabina, que es un iglú. Hasta chamarra tengo que ponerme. Y luego salir de pronto, pues, no. Ahí es cuando el cuerpo que... ¿Qué rollo? ¿Qué, espérate, frío o calor? ¿Qué cosa, no? O una u otra. Tienes que esperarte. Mira, por ejemplo, en los centros comerciales está ese pasillo intermedio o en las tiendas grandes, ¿no? Eso es para que te ambientes. O sea, no creas que está ahí idiotis, para un pasillo, para pasarle a la tienda, ¿no? O sea, tienes que llegar ahí, quedarte un ratito porque traes el calor de fuera, ¿no? Y luego vas a entrar algo, pues, refrigerante, muy frío. Pues ahí como que el cuerpo se aclimata, te tibias, ¿no? Ahí luego ya, órale, éntrele al fresquecito. Igual para salir, estás muy frío, te quedas un ratito ahí y luego ya... Venga el calorcito sabroso. Vamos a continuar con más música aquí en XFM 98.3. Recuerda nuestra promo de la gift card de $100 en The Outlet Shop Stereo Paso para este regreso a la escuela, a clases. Se va a escuchar en cualquier momento, cuando menos lo pienses, entre canciones, entre comerciales, esa rolita de Caminito de la Escuela de Cricri. ¿La oyes? Es la señal para que mandes un mensajito a nuestro WhatsApp. ¿Cuál es? 915-667-1389. En el mensaje debe contener nombre completo, tu celular, tu número de telefónico y tu correo electrónico. Si no tiene alguno de esas cosas, no participas, no puedo levantar el registro. Una sola vez es suficiente, porque me han también escrito demasiado de los que se registraron conmigo ayer o con Globito o en el Wake Up. Nomás haces bola, te van a descalificar. Nada, te creas, no te descalifican, pero nada más toman en cuenta uno. Pues, ¿para qué no? Varios. Entonces tú regístrate con tu nombre completo, celular y correo electrónico. ¿Va que va? Bueno, ya pasó una vez, ya registré varias personas, pero puede pasar 100 veces más. ¿Ok? Vámonos a más música en Exa FM 98.3.

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1: tengo mi número telefónico. 4 de la tarde con 7 minutos. 4-7. 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Y luego climatizado, que llegó el momento que ya Turito necesitaba un suéter. O sea, muy frío, refrigerado, muy rico, sabroso, ¿no? Porque pues, sabemos que el clima está pues bastante fuerte, el calor. Pues ahí, bien a gusto. Las gradas, o sea, estabas en un teatro y el show, el vestuario, los números, fino, para ti, especialmente para ti, 100% recomendable. Llegas al lobby, yo me imaginé como un casino y es donde te venden pues souvenirs y los alimentos, ¿no? Ándale, que Turito se le antoja ir al baño, y yo pensé que iban a ser así de esos, de los que pones móviles, ¿no? Y nada, con sus mingitorios y su sanitario. Es móvil, pero es parte del equipo del show, ¿no? O sea, muy bien, excelente. Va a superar tus expectativas. Dicho lo que dije, bueno, ¿qué estás esperando? 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
1: 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Oye, tenemos Exa Móvil también aquí en El Paso para que te lances para allá con mi grillo. ¿Dónde estás, mi grillo? ¿Dónde me lo pusiste por acá? 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Gracias, mi grillo. 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Examóvil en Ciudad Juárez hasta las 4:40, aquí en El Paso hasta las 5 con mi grillo y ahí es para Exa Sticker, ¿ok? Hablado pues. Vámonos a más música en Exa FM 98.3.

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1: Sí, sí, sí, señor. Nos movemos a tu ritmo, prácticamente. Ahí te va el reporte de los puentes. En Zaragoza, la línea está más atrás del Alto del Retorno, todo el puente lleno. Eso quiere decir que tardas en cruzar aproximadamente de una hora con 20 minutos. ¿Te gusta? Bueno, en el puente libre, pues vas a toparte la línea más o menos hasta un poco atrás de la aduana mexicana. Hasta ahí está la línea. Un poco atrás de la aduana mexicana. Un tiempo de espera para cruzar. ¿Qué te gusta? 30, 35 minutos en el libre. ¡Woohoo! ¡Qué padre, ¿no? En el puente del centro está más padre todavía tú. Mira, está. Llegas directamente a la caseta de cobro. Luego en el puente está poquito más de la mitad. Poquito más de la mitad. Eso quiere decir que tardas en cruzar de 15, 20 minutos. O hasta menos, puede ser. Qué chido, Liro. Casi no te doy estas noticias en los puentes, ¿eh? Mira, en Santa Teresa de 40, 45 y en Tornillo de 20, 25 minutos para cruzar.
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0: Martes, Puente Exa FM 98.3, muy buenas tardes, son las 4:30, te platico con mucho gusto. 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
12: Estás escuchando Exa FM 98.3. Se ha retirado Johnny del Examóvil en Ciudad Juárez. Muchísimas gracias a todos los que fueron por allá a recoger tus boletos para Tiani. Espectacular. Estuvo por allá en López Mateos, esquina con Oscar Flores. Gracias, Grillo. Ya le queda un ratito. Hasta las 5 nada más va a estar por ahí en esta ubicación para que pues vayas por tu ex sticker en la siguiente ubicación que te voy a mencionar. Si no tienes ex sticker, lánzate para allá para que tengas oportunidad de participar en las promos, en Torn y Donifan. 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Hasta las 5 de la tarde está mi grillo por allá. Ve por tu ex sticker, córrele.

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terminamos por el día de hoy. Muchas gracias por estar perfectamente sintonizado en XFM 98.3. Mi nombre es Arturo Ortiz, te acompañamos esta tarde en los Examóviles, aquí en El Paso, Martín Ocon, mejor conocido como El Grillo. Más fácil, ¿verdad? ¿Quién es Martín Ocon? Pues El Grillo. En el Examóvil, aquí en El Paso, en Ciudad Juárez, a Jonathan Alcalá, muchas gracias. Y en los estudios de XFM 98.3, tu servilleta Arturo Ortiz. Mañana nos escuchamos, ¿eh? Regresa a las 12 y luego a las 3 de la tarde. Bueno, me voy a despedir con la frase para tu reflexión antes de irnos con Globiro Junior Show. Ahí te va. Y esto sí pasa, ¿eh? Está fuerte la frase, pero sí pasa. Antes de tomar partido sin conocer la historia completa, piensa bien. Podría sorprenderte al descubrir lo astutas que pueden ser algunas personas. Provocan el problema y luego se hacen las víctimas. Que no es tu caso, yo sé que no es tu caso, pero pasa. Hasta mañana, chao. Bye, bye.

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con 4 minutos en la frecuencia exacta. Muy, pero muy buenas tardes. ¿Cómo estás? ¿Cómo te encuentras? Te saluda tu amigo, Globito, Junior Shaw. Recuerda que en Exa todos y cada uno de los días son de fiesta. ¡Venga! ¡Saborcito rico! Comuniques 915-667-1389. WhatsApp de cabina 915-667-1389. Manda tu mensajito, comunícate en este momento para ponerte tu palomita de asistencia. La raza, así es que llega tempranito, luego, mira, palomita y es más, besote tronadote. Ya si llegas tarde después de las 6, tristemente, vámonos, tacha gorda. Hasta un, órale, cocazo también, oye. Hoy tenemos para ti un programa con muy buena música y, por supuesto, los mejores temas. Una nada más. Llega para ti Mike Towers. Quédate y disfruta Exa FM 98.3.

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1: Quiero que todos hagamos palmas.
0: Oye, saludos para toda la racita que se comunica a través de nuestro WhatsApp de cabina. Oye, tenemos varios mensajeros.
2: Hola, Viro. ¡Ole! Muy buenas tardes. Vengo por mi palomita tempranera. Dios los bendiga. Y mañana cumplo años. ¿Me puedes mandar felicitación? Mañana cumplo años.
0: ¡Claro que sí! Oye, el día de mañana para ponerte tus mañanitas, festejarte y todo, todo bien padre. Y esperamos que ya se te haga muy pronto venir aquí a Monterrey, mi queridísima Ana Karen. Saludos hasta Tampico. Muy buenas tardes, palomita tempranera, por favor, para mi queridísima Brenda. ¿Cómo estás, Brenda? Claro, y te va de una vez tu palomita tempranera. ¡Vámonos! Y tu besote, bien tronadote.
1: Mentirosa.
0: Buenas tardes, también mi palomita, te acompaño hasta las 8. Saludos y un fuerte abrazo y un besote bien tronadote de parte de mi queridísima Mari. ¡Ah, Loki! Saludos para Mari.
3: Mari, Mari la orgullosa.
0: Mari, Mari, Mari la orgullosa.
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